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0: Hola, hola, hola, ¿cómo están? Bienvenidos a un nuevo fin de semana de la radio. Comenzamos con todo y con muy buenas canciones. Un nuevo fin de semana para compartir lo mejor de la radio. Por supuesto, las 40 canciones que más te gustan las vamos a estar conociendo en el día de hoy. Quiénes subieron, quiénes bajaron posiciones, cómo se ubican esta semana dentro del ranking. Así que atentos al aire de la radio. Mi nombre es Paula, me quedo con vos, acompañándote obviamente con todas las canciones. Te doy la bienvenida y comenzamos ya mismo con el ranking de la radio.
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0: Puesto número 40 para ella está Cargosa. Esto era La Gente.
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Los Rodríguez en la radio, aquí no podemos hacerlo. Un tema del año 1995, un buen retro, estábamos escuchando en el fin de semana del ranking. Vamos con Pedro Capó, vamos con Sabe Bien.

Nuevo tema para Franco Rizzaro. El tema se llama Cínica y es obviamente parte de lo nuevo que te presentamos dentro de nuestro ranking en este fin de semana. Vamos con Maluma, vamos con...

Blanca, ¿sabes qué? Salud. Vamos a brindar por ese amor. 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

0: Era Lalo de Brat en la radio, Amor con Odio, pasando por este fin de semana. Y ahora sí, volvemos a ingresar dentro de las 40 canciones que más te gustan. Llega Cruzando el Charco, llega El Chano y esta canción que me encanta, está muy buena, se llama Nada Nace. La escuchamos.
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0: Antes que no, David Bisbal pasando por el ranking de la radio.
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0: Llegan ahora ellos, los Miranda, junto a los Tipitos. Salimos un rato de la lista de las 40 canciones. Esto es Apostar al Amor. Dale.

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Karol G en la radio contigo, junto a Tiesto, pasando por este fin de semana buenas canciones que venimos compartiendo y venimos disfrutando durante todo el fin de en la radio. Vamos con Ozuna, vamos con Apretadito. No te...

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1: Hola, perdida. Este tema es para vos, que no me llamas todavía. Y dice algo como esto.
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0: Era Lucra en la radio, Ola Perdida junto a Kea en el puesto número 35. En el día de hoy seguimos avanzando de a poco posiciones y vamos ahora con los Miranda junto a Kenia Ous haciendo Siempre que lo beso.
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0: Escuchábamos Replay, Kenny Aos junto a Steve Aoki pasando por el ranking de la radio. Hay más canciones para compartir, hay más canciones para disfrutar. Se viene ahora Emilia con la playlist.
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0: Era Becky G en la radio y arranca junto a Omega pasando por el ranking.
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0: Luis Fonsi en la radio, Ley de Gravedad, buen tema, buena canción que veníamos escuchando y disfrutando en el fin de semana.
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0: Causalidad, Diego Torres, pasando por el puesto número 32 en el día de hoy dentro del ranking de la radio. Vamos con uno más lento, uno más tranquilo. Llega David Bisbal, llega Carlos Rivera y ahora...
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Era la música de Marama y la radio, Luciano Pereyra, Aunque te enamores, pasando por el fin de semana del ranking. Vamos con Abraham Mateo, vamos con Dani Ausian, esto es Bailarina.

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David Bisbal en la radio, Luis Fonsi. Esto era dos veces pasando por el ranking de la radio. Se viene Big One, se viene María Becerra y Trueno ahora, cuando te vi. Puesto.

Nuevas canciones, nuevo sonido en la radio. Shawn Mendes haciendo Why, Why, Why. Me encanta este tema que estábamos escuchando y disfrutando a través del aire de la radio. Llega ahora Madonna con Beautiful Strangers.

0: Era María Becerra y la radio con automático pasando por el ranking.
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Puesto número 28 en el día de hoy, Diego Torres, Carlos Vives con Capún, pasando por el fin de semana de la radio. El turno ahora de Nicki Nicole haciendo Baby.

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éxitos que seguro recordás, y decime si este tema no lo recordás. Fue un temazo, un exitazo, estábamos recordando en el ranking año 1999 para AFA 65, haciendo este Blue Dabadi. Vamos a la con tipitos, vamos con silencio.

nuevo sonido que escuchábamos en la radio, la música de Katy Perry, Lifetime, pasando por el ranking de la radio. Ya sabés que la podés estar pidiendo para que ingrese dentro de los 40 puestos de nuestro ranking. Vamos con Cagliari, ahora a hablar de flores. Puesto.

0: Badavitz, nos decía Ed Sheeran pasando por la radio en este fin de semana lleno de buena música y de buenas canciones. Vamos ahora con Luis Fonsi, vamos con Carlos Vives, Santa Marta.
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1: Olivia Rodrigo pasando por la radio, Bad y The Raid, otro de los elegidos que estábamos compartiendo en el fin de...
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0: puesto número 24 para Ana Mena con Madrid City, pasando por el ranking de la radio y vamos avanzando posiciones. Atentos y atentos que vamos avanzando. Llega ahora Benson Boone a la radio con Beautiful Things.
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Nuevo tema, nueva canción, nuevo sonido que vos ya podés estar pidiendo. Lo nuevo de Manuel Turizo se llama Enhorabuena y obviamente te lo estamos recomendando. Contigo vamos.

puesto número 21 para ella, para Tini, haciendo Buenos Aires. Un tema que llegó a estar en los primeros puestos de nuestro ranking, pero ahora poco a poco comienza a descender. Tini con Buenos Aires, de la paso a los Mía con Bebé.

Maroon 5 en la radio, Beautiful Mistakes, buen tema, buenas canciones que estamos compartiendo en este fin de semana, en este ranking que ya está llegando a la mitad. Ya recorrimos los primeros 20 puestos del ranking, nos quedan 20 puestos más para seguir avanzando en la lista y ver quién se ubica hoy en el puesto número 1 esta semana.

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0: Escuchábamos en el puesto número 20 a Shakira con Puntería junto a Cardi B, pasando por el ranking de la radio en este nuevo fin de semana que estamos viviendo junto con las mejores canciones que vos estás pidiendo y programando durante todo el fin de acá en la radio. Mi nombre es Paula, te sigo acompañando con las mejores canciones, ahora con María Becerra haciendo Imán.
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0: La música de Camilo con Bebé pasando por el fin de semana de la radio. Un tema que seguro lo recordás porque estuvo dentro de nuestro ranking. Vamos con más canciones. Llega ahora Tan Biónica junto a Bebé Pintos en vivo en River. Esto es Obsesionario en La Mayor.
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0: Muchas gracias, buenas noches.
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nuevas canciones, una canción clásica ya de Mara, de los Vilma Palma, perdón, pero hecha por Marama, ahora junto al Pájaro Gómez de Vilma Palma. Escuchábamos El Auto Rojo en esta nueva versión remix que te presentamos en el aire de la radio. Vamos con Conociendo Rusia, vamos con Natalia Bafulcade, 5 horas menos.

0: Teníamos la música de Pericos en la radio en este fin de semana haciendo este Boulevard, del lindo tema que estábamos compartiendo de Pericos que pasaba por el aire de la radio, un tema que estaba incluido en el disco Yerba Buena del año 1997.
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0: Escuchábamos a los Morat junto a Juanes haciendo este Besos en Guerra, pasando por el fin de semana de la radio. Y ahora volvemos a ingresar dentro de las 40 canciones que más te gustan, en este caso con el puesto número 16. Ahí la escuchamos a Nicki Nicole junto a Seiko haciendo Perros y Gatas.
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que ella en la radio haciendo Best Day, pasando por el aire de la radio en este fin de semana, un tema que había sido parte de la banda de sonido de Angry Birds 2. Ahí estábamos escuchando aquella pasando por la radio. Vamos con Coldplay, ahora avanzamos en el ranking.

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1: Nueva canción para los Morat haciendo Antes de los 30, tema grabado en vivo que estábamos escuchando de Morat pasando por el fin de semana de la radio. Vamos con Los Ángeles Azules, avanzamos dentro del ranking de la radio junto a Emilia. Ellos hacen Perdonarte, ¿para qué?

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Avril Lavigne en la radio, este Beat Me, buen recuerdo que estábamos compartiendo en la radio, un tema que ya no está dentro de nuestro ranking, pero que lo estábamos recordando, es un tema del año 2021. Vamos con Camilo ahora, Karin León, Una Vida Pasada. Uy.

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Avanzamos dentro del ranking de la radio en este fin de semana que tiene mucho todavía para seguir disfrutando. Un fin de que lo estamos viviendo juntos con las mejores canciones de la radio. Escuchábamos a Dua Lipa haciendo Blow Your Mind, buen elegido, buenas canciones que seguimos compartiendo. Y ahora vamos a ingresar nuevamente dentro de las 40 canciones que más te gustan en el ranking. Escuchamos a Luis Fonsi, Omar Montes, Marbella. La cama.

0: En el número 12 escuchábamos a Luis Fonsi junto a Omar Montes haciendo Marbella, pasando por el ranking de la radio. Avanzamos de ahí que tenemos muchas canciones. Ya estamos ingresando en la línea roja con los más calientes del ranking. Sabrina Carpenter, ahora Expreso.
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0: Escuchábamos a J Balvin en la radio haciendo Bogo. Buen tema, que estábamos escuchando en este fin de semana de la radio. Y ahora sí, te lo anticipé, te lo conté. Vamos con las 10 más calientes del ranking.
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Puesto número 10 en el día de hoy, la música de Pharrell Williams junto a Miley Cyrus haciendo Doctor, pasando por el aire de la radio. Avanzamos, tenemos más canciones, llega Ariana Grande, llega ESA.

0: Los Caligaris en la radio, tema que me encanta, tema que me encanta de Caligaris, te lo estamos recomendando, no está dentro del ranking, supo estar en su momento dentro de las 40 canciones, pero hoy lo estábamos recordando. Boy Solís, Los Caligaris en el fin de semana.
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0: como si fuese real. Princesa Alba pasando por el fin de semana de la radio. Estamos en vivo en el ranking.
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0: Llegan ellos ahora, los Red Hot Chili Peppers, al aire de la radio, y este buen clásico, Californication.

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0: Puesto número 8 para Dua Lipa y la radio, haciendo este This Waltz, pasando por el fin de semana de la radio. Vamos con las hash, vamos con El Cielo, Te Mando Para Mí.
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escuchábamos de Iglesia en Ciao en la radio, haciendo Bonita, pasando por el fin de semana. Vamos con Morat, vamos con otro de los elegidos en la radio. Esto es Faitas Tú.

Pasaba la música de Sam Smith haciendo Like I Can. Buen tema, buenas canciones que disfrutamos, obviamente, en este fin de que tiene mucho por delante todavía para seguir disfrutando juntos en la radio. Llega ahora Cali y Aidandi junto a Rake, Borracho de Amor.

0: The Strokes en la radio, otro de los elegidos que estábamos compartiendo. Y ya de a poco vamos avanzando, porque nos quedan 4 puestos para llegar al número 1 y descubrir quién está en las primeras posiciones del ranking. No te muevas, porque en un rato lo descubrimos.
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0: Calvin Harris en la radio, By Your Side, pasando por el fin de semana de la radio en este ranking que estamos viviendo con las mejores canciones. Escuchamos a Calvin Harris, se viene ahora Dua Lipa con Ilusión.
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Cálido y rojo, nos decían los Miranda, pasando por el fin de semana, ¿eh? Un fin de que todavía tiene mucho para seguir compartiendo. Tenemos muchas canciones porque estate atento que se vienen las primeras, las más votadas por vos. Así que atentos ahí al aire de la radio. Vamos ahora con Aitana, esto es Cuarto 23. Uy.

Era lo nuevo de Camilo, el tema que se llama Autodiagnóstico. ¿Te gusta? A mí me encanta. Me encanta la música de Camilo. Fanática, fanática de Camilo. Ahí lo estábamos escuchando con Autodiagnóstico. Vamos con los DNC. Esto es Cake by The Ocean.

Puesto número 2 esta semana va para Karol G y este Si Antes Te Hubiera Conocido. Qué lindo tema. Aparte, nos invita a bailar y a movernos en este fin de semana que tiene muchas canciones todavía para seguir disfrutando. El ranking de

Escuchábamos a FMK, Omar Montes, Ana Mena, Alit Kila, Rugerkin y Mesita. Todos ellos hacían este camionetota pasando por el fin de semana del ranking, ya para empezar a despedirnos en este fin de semana. Se nos va el fin de, se nos termina el ranking, pero obviamente lo vamos a terminar con lo mejor, con el número uno en el día de hoy, que es Abel Pintos junto a Luciano Pereyra, y su tema Es Ahora. Mi nombre es Paula, gracias a todos los que estuvieron por ahí conectados, votando canciones, pidiendo elegidos y sumándose al aire de la radio. Nos vamos con Abel Pintos y Luciano Pereyra. Quédense en la radio, disfruten de lo que queda de este fin de semana. Chau, chau.

0: Lo que pasaba es Mike Posner junto a Lil Wayne. Bow, chica, wow, wow. 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

0: de frío.
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0: ¿Cómo les va? ¿Cómo andan todos? Bienvenidos. Acá estamos comenzando la mañana de Dimensión con todos. La mañana de la radio. La mañana de la 90.1. Una temperatura a esta hora a las 6 y 3 minutos de 7 grados 3 décimas. La humedad del 65%. 1003.3 hectopascales la presión. Viento del sector oeste a 9 kilómetros la hora. Y la máxima para hoy no va a superar los 18 grados, ¿eh? 18 grados. Avanza una masa de aire frío y va a reforzar el ambiente otoñal, así que a prepararse. Te vamos a ir contando qué va a pasar con el clima esta semana en un ratito nada más. Ya la tenemos a ella a esta hora, que es Anael Aguirre, que nos va a contar sobre el clima en este 11 de mayo del 2026, presentado obviamente por la cooperativa León Sola Limitada, como todos los días bien tempranito, aquí en la mañana de la radio.
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2: Hola a todos, ¿cómo va? Como siempre, un gusto acompañarlos. Y llegamos a un nuevo fin de semana y por supuesto que vamos a estar conociendo cómo van a estar las condiciones de tiempo para que puedas organizarte. Pantallazo general para contarte que avance el aire polar en nuestro país. Un marcado descenso de temperatura el que se nos viene este fin de semana. También tenemos chances de nevadas en las altas cumbres de la provincia de Córdoba, también en provincias cuyanas. Algunas lluvias, algunos chaparrones que van a estar presentes el día sábado y también algunas alertas por vientos que ya te las voy a estar mostrando, pero vamos a ir por parte, comenzando por lo que es el noreste y litoral, que va a contar con tiempo estable, nubosidad variable, pero sí con este descenso de temperatura, máximas que alcanzan los 15, 17 grados, mañana y noche, como podemos ver reflejado en las mínimas, frías, así que a abrigarse bien si tienen que salir tempranito, viento soplando del sector sur y ya aire frío en circulación. Para lo que es la franja central de nuestro país, podemos decir que en gran parte vamos a contar con tiempo estable, a excepción de la provincia de Buenos Aires, que atraviesa una ciclogénesis con algunas lluvias, con chaparrones de mejoramiento temporario de por medio. También descenso de temperatura marcado, como podemos ver, máximas que alcanzan los 12, 13, 14 grados y mínimas bajas, tan solo de 5, 6 y 7 grados. Importante decirte que para el sur de Buenos Aires tenemos alerta amarilla por vientos y en lo que es la costa la alerta es naranja, así que por supuesto a tomar todas las precauciones. Viento soplando del sector sur y sobre todo el día domingo un amanecer frío con chances de heladas y también vamos a contar con las chances de nevadas en las altas cumbres de la provincia de Córdoba. Ahora sí, nos vamos a las provincias cuyanas que van a contar con tiempo estable, nubosidad variable, también descenso de temperatura y como podemos ver, mínimas de 4, 6 y 7 grados, mínimas bajas, te diría que mínimas de invierno, el frío se va a sentir, viento soplando del sector sur. Y también para lo que es el norte de San Luis y el este de San Juan, contamos con alerta amarilla por vientos, así que también a estar atentos. Ahora nos vamos para el noroeste argentino, que va a tener un sábado inestable. ¿Por qué? Porque vamos a tener algunas lluvias, algunos chaparrones de mejoramiento temporario de por medio, pero ya para el día domingo contarían con tiempo mucho más estable. Viento soplando del sector sur, aire frío en circulación y atención Catamarca y La Rioja, porque también tienen presente esta alerta amarilla por vientos. Ahora sí, nos vamos a lo que es la Patagonia, porque si hablamos de bajas temperaturas y de frío, esta región del país por supuesto que es protagonista, porque este fin de semana va a tener y la inestabilidad presente en el extremo sur, también con lluvias y con chaparrones, aire polar en circulación y viento soplando del sector oeste con intensas ráfagas que pueden alcanzar los 80 kilómetros por hora y por las que rige una alerta amarilla por vientos para las costas de Río Negro. Descenso de temperatura también marcado, aire polar en circulación. Ya sabes que toda esta información la puedes encontrar con mucho más detalle en infoclima.com y en todas nuestras redes sociales. Buen fin de semana, hasta la próxima.
0: Bueno, muy bien, señores, acá estamos. Datos del tiempo con la información, lo que tenés que saber antes de salir de casa, obviamente, como todos los días, bien tempranito, para este 11 de mayo. Avanza una masa de aire frío, ¿no? Y va a reforzar el ambiente otoñal. Esto es lo que nos indica el servicio meteorológico para toda esta zona.
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0: Bueno, el gobernador Frigerio volvió a reunirse con algunos gremios estatales por el tema reforma previsional. El gobernador mantuvo un encuentro con representantes sindicales para analizar el proyecto que será enviado a la legislatura esta semana. Desde los gremios destacaron la apertura del diálogo y la posibilidad de realizar algunos aportes. Vamos a escuchar a uno de los gremios que se sienta hoy a discutir la reforma previsional con el gobierno. Es UPCN, vamos a escuchar a José Allende, su secretario general, que habló obviamente luego de la reunión que mantuvo con el gobernador Rogelio Frigerio.
1: Una reunión de estas tantas que se han hecho, donde se va viendo los avances, la propuesta que cada uno ha ido haciendo, varias de ellas el gobernador se ha comprometido a tenerlas en cuenta en el proyecto que va a mandar a la legislatura en los próximos días. Se dio un debate muy amplio, en algunas cosas nos pusimos de acuerdo, en otras acercamos posiciones, en otras no estaremos de acuerdo. Eso lo sabremos cuando vemos el proyecto que se envíe concretamente a la legislatura.
2: La verdad que una satisfacción grande, significa que estamos participando. Eso es lo importante. Acá no es cuestión de dejar que los demás opinen por todos los docentes. Hay que venir, trabajar, poner la cara, en fin. Estamos tratando de hacer nuestros aportes para que la caja de jubilaciones pueda seguir sosteniéndose y no que se vaya yendo en picada como ahora.
3: Revalorizo el diálogo. Diálogo, participación y debate en una democracia que nosotros venimos a dar la cara. No hay otra. 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
0: Bueno, muy bien. Ahí estaban algunos gremios. Tres en total se reunieron con el gobierno para debatir la reforma previsional. El resto de los gremios que componen la multisectorial rechazan la reforma del sistema, en este caso de la caja, de lo que es el sistema previsional en la provincia de Entre Ríos. Semana clave esta porque se habla de que esta semana estarían presentando el proyecto a la legislatura provincial desde el gobierno. Vamos a noticias nacionales porque Manuel Adorni reaparece en las tradicionales conferencias de prensa donde habló sobre fundamentalmente el presupuesto universitario. Dijo que el gobierno está cumpliendo con el presupuesto universitario. Recordá que las universidades vienen de paro hace ya muchos meses, producto de que están pidiendo que se cumpla con el presupuesto de las universidades públicas. Escuchemos qué decía Adorni, que habló, dale.
4: Por el Consejo Interuniversitario Nacional, vinculada a la Ley de Financiamiento Universitario, la Sala Tercera de la Cámara Contencioso Administrativo Federal concedió el recurso extraordinario federal interpuesto por el Gobierno Nacional. Esta decisión implica que seguirá suspendida la medida cautelar hasta tanto se expida la Corte Suprema de Justicia de la Nación. Paso a recordar que la aplicación de la Ley de Financiamiento Universitario nació suspendida en su ejecución en virtud de lo que establece la Ley número 24.629 hasta que los responsables de su sanción determinen en el Congreso de la Nación las fuentes de su financiamiento. Su aplicación equivale a un gasto total de 1,9 billones de pesos. Esta administración tiene un compromiso inquebrantable de sostener el equilibrio fiscal, porque no hacerlo implicaría más impuestos o emisión monetaria, lo que se traduce siempre y en todo lugar en más inflación o más pobreza. El Gobierno Nacional ha cumplido con todas sus obligaciones y ha transferido mensualmente el presupuesto asignado a las universidades nacionales en concepto de gastos de funcionamiento. Incluso en el presupuesto 2026 la partida destinada a universidades creció y pasó a 4.8 billones de pesos en 2026. Todo esto sumado a que durante la administración anterior se le transferían los fondos a las universidades hasta con 4 meses de atraso y en el marco de una inflación del 211,4% anual. Hoy esos pagos se realizan en forma mensual y por supuesto la inflación hoy es del 31,5% y no del 211,4%.
0: Bueno, Manuel Adorni diciendo que el gobierno está cumpliendo con el financiamiento universitario, ¿no? Esto es lo que dice Adorni. Vamos a escuchar a la gente, tenemos ya de producción del gobierno, porque el gobernador se reunió con la mesa de enlace en la provincia de Entre Ríos. Comienza hablando Guillermo Bernaudo, que es ministro de Desarrollo Económico de la provincia de Entre Ríos, comienza hablando, te decía, sobre esta reunión que mantuvo el gobierno con la mesa de enlace. A ver si podemos compartir parte de lo que decía Bernardo, que habló obviamente, y esto es lo que dijo. ¿Lo tenemos? ¿Ahora sí?
5: No, se trató principalmente el tema de la convocatoria hacia el impuesto inmobiliario rural, que se actualiza menos que la inflación. Será el eje presentarle al gobernador el acuerdo que se había alcanzado. Y de paso se repasó otra agenda, que es la de siempre, de los caminos rurales, un tema que el gobernador planteó, que todas las alternativas están abiertas para seguir conversando, mejorar los mecanismos para que esto se ejecute mejor. Se habló de la problemática del sector arrocero, que preocupa mucho a la provincia porque ya ha habido caída de volumen de superficie y hay un escenario también de caída a nivel nacional, no solamente nosotros. También hablamos con la mesa de enlace, esto es muy importante, que los productores que cuando miren su boleta perciban que el aumento puede haber sido, la cuenta les dé que diga más del 30%, hablen primero con las entidades, con sus representantes en la mesa de enlace, porque la forma de cálculo, algunos descuentos que hayan tenido el año anterior pueden hacer que distorsionen la cuenta. Así que consulten o a TER o directamente en sus entidades, que ahí van a tener la respuesta. Fue una reunión, la verdad que una reunión muy productiva.
6: Pareció una buena oportunidad conversar hoy con el gobernador y con todo su gabinete, que siempre está predispuesto, y encontrar estos espacios de diálogo, mostrando que nosotros a nivel nacional también tenemos una predisposición para acompañar a los gobernadores. También conversamos algunos temas generales con el gobernador, que siempre se muestra predispuesto también a escucharnos y a tratar de buscar soluciones en conjunto.
7: Para nosotros fue una reunión muy positiva. Venimos trabajando ya de hace un tiempo con las entidades, con el gobierno, y siempre muy buena predisposición. El camino rural ha sido un problema que ya lleva varias décadas en la provincia, bueno, es de difícil resolución. Nos estamos aunando junto con los entes de gobierno para tratar de buscarle una solución, aunque sea a largo plazo, pero que comencemos a trabajar en este tema. Es imperioso que lo tengamos, la producción agropecuaria va en aumento, pensamos que va a seguir aumentando año a año y necesitamos estructuras de camino diferentes, necesitamos puertos diferentes para seguir trabajando y para poder sacar nuestra producción. Así que estamos muy conformes con la reunión, vamos a seguir trabajando y estamos predispuestos y dispuestos desde nuestras entidades a estar colaborando y trabajando conjunto con el gobierno.
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0: Bueno, muy bien, los agenceros van a estar hoy entregando un petitorio en la capital de la provincia. ¿Lo tenemos ya? Bien. Dueños de agencias de Quinela, de la provincia de Entre Ríos, bueno, se van a estar entregando un petitorio hoy en el Instituto de Ayuda Financiera a la Acción Social, IAFAS, está ubicado en calle 25 de Mayo, en la capital provincial, para rechazar la resolución 242 que impulsa un cambio obligatorio de imagen y cartelería en las agencias, ¿no? Los agencieros provinciales enviaron ya una nota al presidente del IAFAS, Carlos Moyano, donde manifestaron una profunda preocupación ante la reciente notificación sobre la implementación de la nueva imagen institucional, ¿no? No estamos en condiciones de afrontar este ni ningún otro gasto adicional que se pretenda imponer a las agencias, agregaron los dueños de las agencias de Quiniela, agregando que la situación económica actual hace imposible asumir compromisos de tal magnitud. En otro tramo de la nota expresaron: confiamos en su empatía y criterio y en que sabrá comprender nuestra postura en resguardo de la sustentabilidad del sistema y el esfuerzo colectivo que siempre hemos demostrado. El costo del cambio de imagen rondaría los 2,5 millones si lo pagás al contado.

0: los colores representativos en Entre Ríos, que son el rojo, el verde y el gris. Verán que las paredes de las agencias son en gris, que los carteles son en rojo y en verde, en concordancia para toda la provincia igual. Eso tuvo un costo y en ese momento, a diferencia de este, lo que hubo fue una apertura de pliegos en donde hubo muchas empresas que se presentaron,
1: Una
0: que fueron,
1: licitación.
0: exactamente, pero hubo muchas empresas que fueron homologadas para poder hacer ese
1: Claro.
0: trabajo, cosa que en este caso no. Y en ese entonces vos podías coordinar con qué empresa podías hacer o no el trabajo y llegar a un acuerdo con los montos, las cuotas y demás. En este caso no está pasando lo mismo, es uno de los grandes problemas que hay, porque si somos un recaudador público debería haberlo habido. Y la obligación a hacer un cambio en este momento, con la realidad que estamos
1: O sea, se
0: pasando
1: hizo de forma
0: todos,
1: directa ahora, con
0: esto
1: una
0: se hizo
1: empresa
0: de
1: determinada.
0: una sola empresa
1: Claro.
0: directa.

0: Bueno, muy bien. ¿Tenemos un inconveniente ahí? ¿Lo solucionamos o todavía qué hacemos? Usted que maneja el tema, ¿no? ¿Lo podemos compartir? ¿No lo podemos compartir? Bueno, muy bien. Vamos a ver si podemos compartir la nota con la gente de. Sí podemos, si no lo dejamos para dentro de un ratito. No, no, no hay problema por eso. La idea es poder compartir la nota con. ¿Ahora sí? Bueno, muy bien. Estábamos hablando recién con. Concretamente con uno de los propietarios de las agencias de acá de la ciudad, refiriéndose a este tema, así que vamos a, ¿lo recuperamos? Lo recuperamos, vamos a compartir parte de lo que decía Melchor, a ver.
1: No. Y en ese entonces vos podías coordinar con qué empresa podías hacer o no el trabajo y llegar a un acuerdo con los montos, las cuotas y demás. En este caso no está pasando lo mismo, es uno de los grandes problemas que hay porque si somos un recaudador público debería haberlo habido y la obligación a hacer un cambio en este momento con la realidad que estamos
0: O sea, se
1: pasando
0: hizo de
1: todos,
0: forma directa ahora, con
1: esto
0: una
1: se hizo
0: empresa determinada.
1: una sola empresa directa. Elegida a dedo, más allá que después los comentarios en los grupos de agencieros a nivel provincial, que puede pertenecer o no, la verdad que eso no, es otra cuestión, a un miembro de la Cámara o a familiares de un miembro de la Cámara, pero eso es otro tema. Acá el tema es que no es el momento de hacer un cambio, no es el momento de un cambio de imagen, porque en el cambio de imagen, por tener un cartel nuevo con luces en la puerta de nuestros negocios, no va a hacer que la gente venga a jugar más o menos. Me parece que
0: Y
1: pasa por ahí. La
0: aparte,
1: realidad económica es
0: estamos
1: otra.
0: hablando de un monto importante.
1: Y estamos hablando de un monto que va en 2 millones y medio, 2 millones y medio de pesos para
0: Si pagás
1: aquellos que
0: contado.
1: son socios de la agencia y lo pagan de contado, socios de la Cámara, no de la agencia.
0: Bien.
1: Y esa es otra cuestión porque la Cámara tiene apenas un 20 3, 24% de socios de agencieros en la provincia. O sea que no son la mayoría en absoluto. La mayoría somos más los que no estamos dentro de la Cámara y que no lo queremos hacer. Inclusive tenemos compañeros nuestros acá en Tala que pertenecen a la Cámara de Agencieros, que siguen siendo socios, pero que están en total desacuerdo en hacer este gasto que haciéndolo con financiación superaría los 3 millones de pesos.
0: Bueno, situación difícil, ¿eh? A ver si tienen respuesta. Esta semana será clave para saber si tienen respuesta o no a este pedido que han hecho los agencieros de la provincia de Entre Ríos.
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0: Bueno, se conoció un informe, una investigación que hicieron en la revista Análisis sobre las licencias en el sector docente, que se titula El negocio de los certificados. Un cruce de datos oficiales revela que 12 psiquiatras de distintos lugares de la provincia han concentrado la emisión de más de 25.000 certificados a maestros entrerrianos entre el 2021 y 2025. Una investigación de la revista Análisis identificó casos de profesionales que superan los 100 certificados por mes en un esquema que, según testimonios, incluye consultas breves o inexistentes, entrega de certificados sin entrevista inclusive y cobros que

0: bueno, hacen una facturación muy abultada, concretamente. Bueno, habló el sector docente, habló el titular de ACMER, Antivero, se refirió a esta noticia que se conoció la semana pasada.
1: Primero decir que es parte de la problemática que afecta a nuestra sociedad en lo que tiene que ver con la salud mental, teniendo en cuenta que la docencia, como decía hace un rato recién, de que la docencia, la sobrecarga, la tienen justamente los docentes, en lo que tiene que ver la sobrecarga social, todas las problemáticas existentes repercuten en el docente, sobre todo en aquellos que toman doble carga y los que se desempeñan en contextos sociales vulnerables, donde por supuesto es un lugar mucho más sensible en lo que respecta a esto. Ahora, por supuesto que eso decae muchas veces en licencias psiquiátricas y habla a las claras también de lo que es la situación docente, ¿no? Donde te encontramos diferentes patologías que tienen que ver con el marco de lo que es la salud mental. Ahora nosotros también detallamos que justamente se saca este tema en agenda cuando nosotros llevamos a cabo una marcha multitudinaria contra la reforma previsional y se pone en agenda este tema justamente hablando de 12 psiquiatras que emitían certificados médicos. Bueno, también ahí hablamos también de la situación de la OSER, donde justamente en el marco de lo que la capacidad de convenio que tiene la OSER, solamente queda con 12 psiquiatras que terminan monopolizando lo que es la situación en lo que refiere a la salud mental de los docentes. Pero acá está claro que se intenta pasar el eje de discusión a la docencia, se busca estigmatizar de alguna manera al
2: Se hablaba
1: docente.
2: de un abuso en las licencias.
1: No, bueno, no, para nada. Nosotros consideramos que no, que justamente, y también es bastante perverso y miserable, que justamente se ponga en agenda esta cuestión justamente sobre la docencia y en este contexto, o en este momento político y social bastante complicado.
0: Bueno, muy bien, señores. Ahí estaba, el titular de ACMER.
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0: pero fue tan... Bueno, se detectaron sobreprecios de hasta un 4.239% en compras ortopédicas de Andis. El Ministerio de Salud detectó diferencias millonarias entre los valores pagados por Andis y los precios de mercado. Esta semana van a declarar a empresarios vinculados a contrataciones bajo investigación judicial. La investigación por presuntos sobreprecios en compras realizadas por la Agencia Nacional de Discapacidad Andis avanzó con nuevos datos aportados por el Ministerio de Salud de la Nación, que detectó incrementos de hasta el 4.239%. O sea, pagaban hasta un 4.239% más caro los insumos ortopédicos. La causa judicial va a continuar esta semana con una serie de declaraciones de empresarios y exfuncionarios vinculados a las contrataciones. Según el informe elaborado por la cartera sanitaria, se compararon facturas emitidas al Estado con precios de mercado y se hallaron diferencias consideradas injustificables en compras de andadores, sillas de rueda y prótesis. La documentación fue incorporada a la investigación que lleva adelante el fiscal Franco Picardi y el juez Sebastián Casanello. De acuerdo con datos oficiales, las maniobras investigadas habrían beneficiado a un grupo reducido de proveedores mediante un esquema de contrataciones paralelas para prestaciones de alto costo. Pagaban andadores, sillas de rueda y prótesis hasta un, escucha bien, 4.239% más caro. Bueno, y continúa avanzando, obviamente, la investigación por estos sobreprecios en la Agencia Nacional de Discapacidad, ANDIS. Vamos a datos del tiempo. Presentamos datos del tiempo, dale.
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0: Bueno, avanza una masa de aire frío y va a reforzar el ambiente otoñal esta semana. Se espera toda la semana temperaturas de un dígito, mínimas de un dígito. Una masa de aire frío provocará temperaturas por debajo de lo normal y bueno, en algunos escenarios, inestabilidades. No es el caso de nuestra zona, obviamente, porque las lluvias van a ser muy escasas en algunos lugares del país, que no es el caso de la provincia de Entre Ríos. La segunda semana de mayo estará caracterizada por un patrón atmosférico mucho más estable sobre gran parte de la Argentina. Los mapas semanales de modelo europeo muestran anomalías negativas de temperatura sobre buena parte del centro y norte del país, reflejando el avance de una masa de aire frío que va a favorecer a un ambiente fuertemente otoñal, ¿no? En tanto, las lluvias se mantendrían muy limitadas durante los próximos días. Solamente se puede llegar a dar en el norte de nuestro país. No es el caso de la provincia de Entre Ríos, donde no se anuncian lluvias durante toda esta semana. El mapa marca que vamos a tener durante toda esta semana mínimas de un dígito. Mínimas de un dígito para toda esta semana. Vamos a decir que para hoy la máxima será de 16 a 17 grados.

0: día de mañana se espera una mínima de 5 a 6 grados, una máxima de 17. Para el miércoles, una mínima de 7 a 8 grados, una máxima de 18 a 19. Para el jueves, una mínima de 9 grados, una máxima de 19. Y para el viernes, una mínima de 6 a 7 grados, una máxima de 17. Sábado y domingo también, mínimas de 6 a 8 y máximas de 17 a 18 grados.
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0: La temperatura actual 7 grados 2 décimas, la humedad del 74%, la presión 1003.2 hectopascales, viento del sector oeste a 7 kilómetros la hora, 17 la máxima prevista para hoy.
1: Locales.
0: Desde ACMER afirmaron que el aumento ofrecido representa apenas unos 20.000 pesos para el sector docente y advirtieron que deja el salario docente un 43% más abajo de la canasta básica. Los cuatro sindicatos docentes de Entre Ríos rechazaron la propuesta salarial presentada por el gobierno provincial, que contempló un incremento del 3.5% desde marzo. La secretaria adjunta de ACMER, Lía Fimpel, sostuvo que la oferta quedó muy alejada de la realidad y remarcó que el salario docente apenas cubrió el 43% de la canasta básica total. En declaraciones, Fimpel explicó que desde los gremios solicitaron una nueva propuesta salarial porque el aumento ofrecido no respondió a los reclamos planteados en la negociación paritaria.
1: Nacionales.
0: Enriquecimiento ilícito. La justicia detectó movimientos de dinero digital de Adorni a través de criptomonedas. La justicia, la fiscalía a cargo de la investigación del doctor Gerardo Policita, detectó operaciones en plataformas de activos digitales iniciando la pesquisa tras el levantamiento del secreto bancario, fiscal y financiero, no solo de Adorni, sino también de su pareja Betiana Angeletti, y de las sociedades que ambos integran. Los

Primeros informes de más de 20 fojas. Bueno, allí detectaron, confirmaron que Adorni realizó movimientos de entrada y salida en activos de criptomonedas.

0: internacionales.
1: Nueva amenaza de Trump a Irán. No se reirán más. Con críticas a sus antecesores, el presidente norteamericano afirmó que Irán lleva jugando casi 50 años. El presidente estadounidense Donald Trump dijo ayer que Irán lleva jugando casi medio siglo con Estados Unidos, pero que no se va a reír más de su país. Durante 47 años, los iraníes han estado jugando, haciéndonos esperar, matando a nuestra gente con sus bombas al borde de la carretera, destruyendo protestas y recientemente aniquilando a 42.000 manifestantes inocentes y desarmados, riéndose de nuestro ahora gran país, dijo Trump. En coincidencia con las informaciones que de Teherán, obviamente, que respondió a la propuesta de paz de Washington, el mandatario republicano afirmó: ya no se van a reír más.
2: No prometer nada.
3: Se cambia la ensalada por el guiso.
2: El short por el buzo.
3: Y la joda
2: por el sillón.
3: No, no.

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3: ¿Cómo le va, señor Walter Zaliski? Lo tengo en línea ahora, sí. ¿Cómo le va,
4: ¿Cómo le va, Gervasoni? Un placer saludarlo a usted y a toda la gente.
3: ¿Todo bien?
4: Bien, hasta acá, ¿usted?
3: Bueno, bien, con ganas de que nos cuente sobre el deporte hasta ahora, los títulos, adelantamos, vamos.
4: Sí, señor, la información tiene que ver con lo que pasó en el fútbol. En el fútbol de la Unión Deportiva de Liga está dando huella de victoria. Te cuento que en su 23, Unión Solín se cayó ante Martín Fierro por 3-1. En tanto que también debemos decir que en primera división, Unión Solense cayó ante Martín Fierro por 2-1. Por otro lado, le cuento que en su 23, en el clásico talense, en el derbi de la ciudad, en el estadio Rafael Osinalde, el Club Atlético Rosario Oltala cayó ante el Centro Deportivo Peñarol por 1-0, en tanto que en primera división Atlético Rosario Oltala le ganó al elenco del Centro Deportivo Peñarol por 4-0. En otro orden de cosas, le cuento que el Club Atlético Maciá jugó con Ferrocarril San Lorenzo de Mansilla, y en el sub 23, el triunfo fue para el Club Atlético Maciá ante Ferro de Mansilla por 3-0, y en primera división, el triunfo fue del Club Atlético Maciá ante Ferro de Mansilla por 5-0. Esto es entonces todos los resultados, todos son de lo que ocurrió este fin de semana en el fútbol, en lo que tiene que ver con el fútbol de la Unión Deportiva de Ligas. Cabe destacar, Fernando, de que el próximo fin de semana se va a jugar una nueva jornada, la última fecha de los partidos de ida en lo que hace a la Unión Deportiva de Ligas. Se va a estar jugando este próximo fin de semana, este próximo día domingo. Y en ese marco, debo decirles que Ferrocarril San Lorenzo de Mansilla va a jugar ante Unión Solense, Martín Fierro de Maciá ante el Club Atlético Rosario Oltala y el Centro Deportivo Peñarol ante el Club Atlético Maciá. Esto es entonces lo que se viene en cuanto al fútbol el próximo fin de semana. En otro orden de cosas, debo decirles que lo que hace a la actividad del pádel de Vico, le cuento que en el día de hoy se va a estar finalizando en lo que es la fase regular. La fase regular finaliza en el día de hoy. Hoy se estaría jugando la última jornada de la fase regular de lo que es el Suma 12 nocturno de Vico. Y para la gente que se pregunta por el sorteo de las remeras, se van a estar sorteando muy probablemente en lo que es en la presente semana. Seguramente que oportunamente le vamos a dar a conocer detalles al respecto. Por otro lado, le cuento que en el básquetbol, el Club Atlético Rosario Oltala cayó derrotado en un 15 ante Hípico de Concordia, así en la capital del Citrus, y ante Regatas Uruguay, y cayó derrotado en un 17 ante Colegio San José de Concordia y ante Parque Sur. Y también hay que decir que este próximo fin de semana se viene la U21 masculino provincial, donde van a estar jugando el local.

0: actividad de karting en la ciudad de Victoria, el automovilismo tradicional, con la presencia de usted, de Jorge, de Eduardo Esmibre y demás. Todavía no nos ha llegado la fecha en el cual se va a estar realizando la próxima competencia. Lo que sí tenemos es la próxima tirada del Tiro Federal de Rosario Altala en el ranking provincial. Será este 23 y 24 de mayo en el Tiro Federal de la ciudad de Villaguay. Esto es entonces lo que nos llega como información y se lo brindamos a todos ustedes a esta hora. De este modo, entonces, hemos hecho un pequeño recorrido, Fernando, en lo que tiene que ver con la actividad de orden local y, por supuesto, si hablamos de la actividad de orden nacional, tenemos que hablar del fútbol doméstico, del fútbol de AFA, y en ese caso decirles que en el fútbol de AFA tuvimos lo que es la definición de los octavos de final en lo que refiere a la primera división, y en ese sentido decir de que se viene, Dios mediante, lo que es en la próxima instancia que ayer tuvo lo que refiere al fútbol. Le cuento los resultados para quien recién se entera. Le cuento a todos ustedes que Talleres perdió ante Belgrano de Córdoba en el clásico cordobés por 1-0. Boca cayó ante Huracán por 3-2. Independiente Rivadavia de Mendoza cayó como local ante Unión de Santa Fe por 2-1. Argentinos Juniors le ganó a Lanús por 2-0. Rosario Central le ganó a Independiente por 3-1. Y Estudiantes de La Plata perdió como local ante el Racing Club de Avellaneda por 1-0. River, por su lado, empató 2-2 con San Lorenzo. Y en la definición por penales ganó River 4-3. En tanto que Vélez perdió ante Gimnasia de La Plata por 1-0. De este modo, Fernando, los cuartos de final, mañana a las 19, Belgrano de Córdoba, Unión de Santa Fe. Mañana a las 21:30, Argentinos Juniors y Huracán. El próximo miércoles a las 19, Rosario Central y el Racing Club de Avellaneda. Y el próximo miércoles a las 21:30, se cierran los cuartos de final con River y Gimnasia a las 9:30 de la noche.
1: ¿Quedó afuera Boca, señor?
0: Sí, señor, quedó afuera Boca. Otro cachetazo duro para el maxilar del técnico Claudio Fernando Úbeda.
1: Y para Riquelme también.
0: Y para
1: no responsabiliza a Úbeda únicamente, para Riquelme.
0: Hasta acá Riquelme, su gestión, deportivamente hablando, no ha podido lograr ningún torneo.
1: Y aparte, le quiero contar, no está como la posición en el grupo de la Copa Libertadores.
0: No, porque tiene que, si bien tiene que jugar dos partidos, y los dos son de local, contra Cruzeiro y Católica, pero ninguno de los dos es para nada fácil, ¿no?
1: Gracias, Walter.
0: Que pase bien, señora.

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0: Bueno, vamos a repasar. ¿Tenemos ya? Bueno, dura crítica del PRO al gobierno, una decisión sorpresiva tomada por Macri que profundizó las diferencias con Milei. El fin de semana estuvo signado por el cruce entre La Libertad Avanza y el macrismo, ¿no? Hay que decir que Mauricio Macri hizo publicar un documento que agravó la distancia con el líder de La Libertad Avanza en medio de un recrudecimiento del caso Adorni, ¿no? En la Argentina, fundamentalmente. Lo cierto es que Mauricio Macri tomó la decisión política reservada y de alto impacto que sorprendió incluso a dirigentes importantes del PRO. Avanzó personalmente con la difusión del manifiesto crítico contra el gobierno, sin consultar previamente ni a gobernadores, ni a referentes parlamentarios, ni a la mesa ejecutiva del partido. El movimiento ejecutado en medio de un tembladeral generado por el caso Adorni profundizó las diferencias entre el expresidente y la Casa Rosada y volvió a exponer las tensiones internas alrededor de la relación con La Libertad Avanza, concretamente. La reconstrucción de cómo se gestó el documento muestra el nivel de hermetismo con el que se manejó la iniciativa. Es Mauricio 100%, resumió una alta fuente del PRO y agregó: no habló con Jorge Macri, ni con Rogelio Frigerio, ni con Cristian Ritondo, ni con Guillermo Montenegro en la mesa ejecutiva, no habló con nadie. El manifiesto Próximo Paso fue difundido el domingo por la tarde a través de las redes sociales oficiales del PRO y rápidamente generó interpretaciones políticas sobre un endurecimiento de Mauricio Macri frente al gobierno. El texto incluyó cuestionamientos al funcionamiento interno del oficialismo y buscó marcar diferencias respecto al estilo político libertario. Apoyar el cambio no es aplaudir lo que está mal, dice el documento, y agregó otra definición que fue interpretada como una referencia directa a la Casa Rosada. El cambio tiene dos enemigos: el populismo de siempre y los que frenan el cambio desde adentro, con soberbia, con arrogancia o pidiendo sacrificios que no están dispuestos a hacer. La decisión de Macri de avanzar en este posicionamiento ocurrió en un contexto especialmente sensible para el oficialismo, atravesado por las repercusiones políticas del caso Adorni y por discusiones internas dentro del PRO, ¿no?, sobre el vínculo con Milei. En el entorno del expresidente consideran que el gobierno empezó a enfrentar costos políticos derivados del ejercicio de poder y creen que algunas conductas internas comienzan a generar incomodidad incluso en sectores que respaldan el rumbo oficial. Alrededor de Macri quedó un fuerte malestar político desde la cena de la Fundación Libertad realizada hace dos semanas. Aquella noche Milei endureció sus críticas contra la gestión económica del PRO entre el 2015 y 2019 y exhibió durante su discurso una serie de indicadores negativos de la administración macrista. O sea, mientras hablaba, detrás de Milei pasaban en la pantalla gigante una serie de indicadores que eran negativos para la administración macrista. La escena cayó especialmente mal en el entorno del expresidente. El clima político de esa noche quedó atravesado además por otro dato que dentro del PRO interpretaron como una señal deliberada de distanciamiento. Milei no saludó a Macri, ni lo mencionó durante su discurso, y estaba presente, un discurso que se extendió por más de una hora, pese a que el fundador del PRO participó de una charla sobre el escenario junto al escritor Álvaro Vargas Llosa, digamos que lo vio que estuvo ahí el expresidente. Bueno, lo cierto es que este manifiesto Próximo Paso dice textualmente: hubo un momento en que la Argentina tocó fondo, y lo sentimos todos, en los precios, en la incertidumbre, en la sensación de que no había salida. Entonces, algo pasó, dijo Macri en esta nota. Los argentinos eligieron cambiar porque el dolor del cambio era preferible al dolor de seguir como íbamos. Y el PRO estuvo ahí, del lado del cambio, sin especular, sin mirar desde afuera. Algunas cosas empezaron a cambiar, pero empezar no es llegar, y eso también se siente, porque hay una diferencia entre que los grandes números mejoren y que tu vida mejore. Y eso duele, desgasta. Y cuando ese dolor no se escucha, duele. Cuando no se da el ejemplo, duele. Cuando no se respeta el sacrificio ajeno, duele y duele más. Hay que decirlo, el cambio tiene dos enemigos: el populismo de siempre, que promete mucho y destruye todo, y los que frenan el cambio desde adentro, con soberbia, arrogancia o pidiendo sacrificios que no están dispuestos a hacer. A los dos los vamos a enfrentar, porque acompañar el cambio no es aplaudir todo, mucho menos aplaudir lo que está mal. Apoyar el cambio es otra cosa, es decir lo que falta, es decir la verdad, aunque duela, es reclamar lo que se prometió y todavía no llegó. Eso es lealtad verdadera. El próximo paso es claro, que el cambio llegue y cambie tu vida. El próximo paso son más rutas, más hospitales, más educación y cuidar lo que ya se logró y hacer lo que falta. Eso es lo que sabemos hacer. Que el cambio cambie tu vida, ese es el próximo paso y ahí vamos, dice el comunicado que sacó el PRO el fin de semana y que marcó una dura crítica de este sector que en realidad están aliados al gobierno, electoralmente hablando, hacia la gestión de Javier Milei.
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1: El gobernador Frigerio volvió a reunirse con algunos gremios estatales por el tema reforma previsional. El gobernador mantuvo un encuentro con representantes sindicales para analizar el proyecto que será enviado a la legislatura esta semana. Desde los gremios destacaron la apertura del diálogo y la posibilidad de realizar algunos aportes. Vamos a escuchar a uno de los gremios que se sienta hoy a discutir la reforma previsional con el gobierno. Es UPCN, vamos a escuchar a José Allende, su secretario general, que habló obviamente luego de la reunión que mantuvo con el gobernador Rogelio Frigerio.
2: Una reunión de estas tantas que se han hecho, donde se va viendo los avances, la propuesta que cada uno ha ido haciendo, varias de ellas el gobernador se ha comprometido a tenerlas en cuenta en el proyecto que va a mandar a la legislatura en los próximos días. Se dio un debate muy amplio, en algunas cosas nos pusimos de acuerdo, en otras acercamos posiciones, en otras no estaremos de acuerdo, eso lo sabremos cuando vemos el proyecto que se envíe concretamente a la legislatura.
3: La verdad que una satisfacción grande, significa que estamos participando. Eso es lo importante. Acá no es cuestión de dejar que los demás opinen por todos los docentes. Hay que venir, trabajar, poner la cara, en fin. Estamos tratando de hacer nuestros aportes para que la caja de jubilaciones pueda seguir sosteniéndose y no que se vaya yendo en picada como ahora.
4: Revalorizo el diálogo. Diálogo, participación y debate en una democracia que nosotros venimos a dar la cara. No hay otra. Y así vamos a nuestras bases, digamos, como corresponde.
1: Vamos a noticias nacionales porque Manuel Adorni reaparece en las tradicionales conferencias de prensa donde habló sobre fundamentalmente el presupuesto universitario. Dijo que el gobierno está cumpliendo con el presupuesto universitario. Recordá que las universidades vienen de paro hace ya muchos meses, producto de que están pidiendo que se cumpla con el presupuesto de las universidades públicas. Escuchemos qué decía Adorni, que habló, dale.
5: La sala tercera de la Cámara Contencioso Administrativo Federal concedió el recurso extraordinario federal interpuesto por el gobierno nacional. Esta decisión implica que seguirá suspendida la medida cautelar hasta tanto se expida la Corte Suprema de Justicia de la Nación. Paso a recordar que la aplicación de la ley de financiamiento universitario nació suspendida en su ejecución en virtud de lo que establece la ley número 24.629 hasta que los responsables de su sanción determinen en el Congreso de la Nación las fuentes de su financiamiento. Su aplicación equivale a un gasto total de 1,9 billones de pesos. Esta administración tiene un compromiso inquebrantable de sostener el equilibrio fiscal, porque no hacerlo implicaría más impuestos o emisión monetaria, lo que se traduce siempre y en todo lugar en más inflación o más pobreza. El gobierno nacional ha cumplido con todas sus obligaciones y ha transferido mensualmente el presupuesto asignado a las universidades nacionales en concepto de gastos de funcionamiento. Incluso en el presupuesto 2026 la partida destinada a universidades creció y pasó a 4.8 billones de pesos en 2026. Todo esto sumado a que durante la administración anterior se le transferían los fondos a las universidades hasta con 4 meses de atraso y en el marco de una inflación del 211,4% anual. Hoy esos pagos se realizan en forma mensual y por supuesto la inflación hoy es del 31,5% y no del 211,4%.
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0: Vamos a escuchar a la gente, tenemos ya de producción del gobierno, porque el gobernador se reunió con la mesa de enlace en la provincia de Entre Ríos. Comienza hablando Guillermo Bernaudo, que es ministro de Desarrollo Económico de la provincia de Entre Ríos. Comienza hablando, te decía, sobre esta reunión que mantuvo el gobierno con la mesa de enlace.
1: Se trató principalmente el tema de la convocatoria hacia el impuesto inmobiliario rural, que se actualiza menos que la inflación. Será el eje presentarle al gobernador el acuerdo que se había alcanzado. Y de paso se repasó otra agenda, que es la de siempre, de los caminos rurales, un tema que el gobernador planteó, que todas las alternativas sean abiertas para seguir conversando y mejorar los mecanismos para que esto se ejecute mejor. Se habló de la problemática del sector arrocero, que preocupa mucho a la provincia porque ya ha habido caída de volumen de superficie y hay un escenario también de caída a nivel nacional, no solamente nosotros. También hablamos con la mesa de enlace, esto es muy importante, que los productores que cuando miren su boleta perciban que el aumento puede haber sido, la cuenta les dé que diga más del 30%, hablen primero con las entidades, con sus representantes en la mesa de enlace, porque la forma de cálculo, algunos descuentos que hayan tenido el año anterior pueden hacer que distorsionen la cuenta. Así que consulten o a TER o directamente en sus entidades, que ahí van a tener la respuesta. Fue una reunión, la verdad que una reunión muy productiva.
2: Pareció una buena oportunidad conversar hoy con el gobernador y con todo su gabinete, que siempre está predispuesto, y de encontrar estos espacios de diálogo, mostrando que nosotros a nivel nacional también tenemos una predisposición para acompañar a los gobernadores. También conversamos algunos temas generales con el gobernador, que siempre se muestra predispuesto también a escucharnos y a tratar de buscar soluciones en conjunto.
3: Para nosotros fue una reunión muy positiva. Venimos trabajando ya de hace un tiempo con las entidades, con el gobierno, y siempre muy buena predisposición. El camino rural ha sido un problema que ya lleva varias décadas en la provincia, bueno, es de difícil resolución. Nos estamos aunando junto con los entes de gobierno para tratar de buscarle una solución, aunque sea a largo plazo, pero que comencemos a trabajar en este tema. Es imperioso que lo tengamos, la producción agropecuaria va en aumento, pensamos que va a seguir aumentando año a año y necesitamos estructuras de camino diferentes, necesitamos puertos diferentes para seguir trabajando y para poder sacar nuestra producción. Así que estamos muy conformes con la reunión, vamos a seguir trabajando y estamos predispuestos y dispuestos desde nuestras entidades a estar colaborando y trabajando conjunto con el gobierno.
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0: Dueños de agencias de Quinela, de la provincia de Entre Ríos, van a estar entregando un petitorio hoy en el Instituto de Ayuda Financiera a la Acción Social, IAFAS. Está ubicado en calle 25 de Mayo, en la capital provincial, para rechazar la resolución 242 que impulsa un cambio obligatorio de imagen y cartelería en las agencias, ¿no? Los agencieros provinciales enviaron ya una nota al presidente del IAFAS, Carlos Moyano, donde manifestaron una profunda preocupación ante la reciente notificación sobre la implementación de la nueva imagen institucional. No estamos en condiciones de afrontar este ni ningún otro gasto adicional que se pretenda imponer a las agencias, agregaron los dueños de las agencias de Quiniela, agregando que la situación económica actual hace imposible asumir compromisos de tal magnitud. En otro tramo de la nota expresaron: confiamos en su empatía y criterio y en que sabrá comprender nuestra postura en resguardo de la sustentabilidad del sistema y el esfuerzo colectivo que siempre hemos demostrado. El costo del cambio de imagen rondaría los 2,5 millones si lo pagás al contado, y si lo pagás en cuotas supera ampliamente los 3 millones de pesos.
5: El cambio de imagen para toda la gente, más que nada para la gente que recurre habitualmente a las quinielas, se habrán dado cuenta que ya hace aproximadamente unos 10 años, no más de 10 años, porque 14, y entre 10 y 14 años, supusieron cartelería nueva en donde los colores de IAFA, los colores representativos en Entre Ríos, que son el rojo, el verde y el gris. Verán que las paredes de las agencias son en gris, que los carteles son en rojo y en verde, en concordancia para toda la provincia igual. Eso tuvo un costo, y en ese momento, a diferencia de este, lo que hubo fue una apertura de pliegos en donde hubo muchas empresas que se presentaron.
0: Una licitación.
5: Exactamente, pero hubo muchas empresas que fueron homologadas para poder hacer ese trabajo, claro. Cosa que en este caso no. Y en ese entonces vos podías coordinar con qué empresa podías hacer o no el trabajo y llegar a un acuerdo con los montos, las cuotas y demás. En este caso no está pasando lo mismo. Es uno de los grandes problemas que hay, porque si somos un recaudador público debería haberlo habido. Y la obligación a hacer un cambio en este momento con la realidad que estamos pasando.
0: O sea, se hizo de forma directa ahora, con una empresa determinada.
5: Una sola empresa, claro. Directa, elegida a dedo, más allá que después los comentarios en los grupos de agencieros a nivel provincial, que puede pertenecer o no, la verdad que eso no es otra cuestión, a un miembro de la Cámara, uh-huh. O a familiares de un miembro de la Cámara, pero eso es otro tema. Acá el tema es que no es el momento de hacer un cambio, no es el momento de un cambio de imagen, porque en el cambio de imagen, por tener un cartel nuevo con luces en la puerta de nuestros negocios, no va a hacer que la gente venga a jugar más o menos.
0: Claro.
5: Me parece que
0: y aparte
5: la económica
0: estamos hablando de un monto importante.
5: Y estamos hablando de un monto que va en 2,5 millones de pesos para aquellos que son socios de la agencia y lo pagan de contado, socios de la Cámara, no de la agencia.
0: Bien.
5: Y esa es otra cuestión, porque la Cámara tiene apenas un 24% de socios de agencieros en la provincia. O sea que no son la mayoría en absoluto. Uh-huh. La mayoría somos más los que no estamos dentro de la Cámara y que no lo queremos hacer. Inclusive tenemos compañeros nuestros acá en Tala que pertenecen a la Cámara de Agencieros, que siguen siendo socios, pero que están en total desacuerdo en hacer este gasto que, haciéndolo con financiación, superaría los 3 millones de pesos.
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0: Bueno, se conoció un informe, una investigación que hicieron en la revista Análisis sobre las licencias en el sector docente, que se titula El negocio de los certificados. Un cruce de datos oficiales revela que 12 psiquiatras de distintos lugares de la provincia han concentrado la emisión de más de 25.000 certificados a maestros entrerrianos entre el 2021 y 2025. Una investigación de la revista Análisis identificó casos de profesionales que superan los 100 certificados por mes en un esquema que, según testimonios, incluye consultas breves o inexistentes, entrega de certificados sin entrevista inclusive, y cobros que hacen una facturación muy abultada, concretamente. Bueno, habló el sector docente, habló el titular de ACMER, Antivero, se refirió a esta noticia que se conoció la semana pasada.
7: Primero

0: Hablando de 12 psiquiatras que emitían certificados médicos. Bueno, también ahí hablamos también de la situación de la OSER, donde justamente en el marco de lo que la capacidad de convenio que tiene la OSER, solamente queda con 12 psiquiatras que terminan monopolizando lo que es la situación en lo que refiere a la salud mental de los docentes. Pero acá está claro que se intenta pasar el eje de discusión a la docencia, se busca estigmatizar de alguna manera al docente.
1: ¿Se hablaba de un abuso en las licencias?
0: No, bueno, no, para nada. Nosotros consideramos que no, que justamente, y también es bastante perverso y miserable que justamente se ponga en agenda esta cuestión justamente sobre la docencia y en este contexto o en este momento político y social bastante complicado.
2: Bueno, muy bien, señores, ahí estaba, el titular de ACMER.
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0: pero fue tarde.
1: Bueno, se detectaron sobreprecios de hasta un 4.239% en compras ortopédicas de Andis. El Ministerio de Salud detectó

0: Diferencias millonarias entre los valores pagados por Andis y los precios de mercado. Esta semana van a declarar a empresarios vinculados a contrataciones bajo investigación judicial. La investigación por presuntos sobreprecios en compras realizadas por la Agencia Nacional de Discapacidad Andis avanzó con nuevos datos aportados por el Ministerio de Salud de la Nación, que detectó incrementos de hasta el 4.239%. Se pagaban hasta un 4.239% más caro los insumos ortopédicos. La causa judicial va a continuar esta semana con una serie de declaraciones de empresarios y exfuncionarios vinculados a las contrataciones. Según el informe elaborado por la cartera sanitaria, se compararon facturas emitidas al Estado con precios de mercado y se hallaron diferencias consideradas injustificables en compras de andadores, sillas de rueda y prótesis. La documentación fue incorporada a la investigación que lleva adelante el fiscal Franco Picardi y el juez Sebastián Casanello. De acuerdo con datos oficiales, las maniobras investigadas habrían beneficiado a un grupo reducido de proveedores mediante un esquema de contrataciones paralelas para prestaciones de alto costo. Pagaban, bueno, andadores, sillas de rueda y prótesis hasta un, escucha bien, 4.239% más caro. Bueno, y continúa avanzando, obviamente, la investigación por estos sobreprecios en la Agencia Nacional de Discapacidad, ANDIS. Vamos a Datos del Tiempo. Presentamos Datos del Tiempo, dale.
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0: Bueno, avanza una masa de aire frío y va a reforzar el ambiente otoñal esta semana. Se espera toda la semana temperaturas de un dígito, mínimas de un dígito. Una masa de aire frío provocará temperaturas por debajo de lo normal y bueno, en algunos escenarios, inestabilidades. No es el caso de nuestra zona, obviamente, porque las lluvias van a ser muy escasas en algunos lugares del país, que no es el caso de la provincia de Entre Ríos. La segunda semana de mayo estará caracterizada por un patrón atmosférico mucho más estable sobre gran parte de la Argentina. Los mapas semanales de modelo europeo muestran anomalías negativas de temperatura sobre buena parte del centro y norte del país, reflejando el avance de una masa de aire frío que va a favorecer a un ambiente fuertemente otoñal, ¿no? En tanto, las lluvias se mantendrían muy limitadas durante los próximos días. Solamente se puede llegar a dar en el norte de nuestro país. No es el caso de la provincia de Entre Ríos, donde no se anuncian lluvias durante toda esta semana. El mapa marca que vamos a tener durante toda esta semana mínimas de un dígito. Mínimas de un dígito para toda esta semana. Vamos a decir que para hoy la máxima será de 16 a 17 grados. Para el día de mañana se espera una mínima de 5 a 6 grados, una máxima de 17. Para el miércoles una mínima de 7 a 8 grados, una máxima de 18 a 19. Para el jueves una mínima de 9 grados, una máxima de 19. Y para el viernes una mínima de 6 a 7 grados, una máxima de 17. Sábado y domingo también, mínimas de 6 a 8 y máximas de 17 a 18 grados.
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3: ¿Cómo le va, señor Walter Luis Aliski?
4: ¿Cómo anda, Germazoni? Un placer saludarlo, renovado saludo para usted y para toda la gente en esta mañana de lunes.
3: ¿Todo bien?
4: Bien hasta acá, muy bien.
3: Fresca mañana de lunes, ¿eh?
4: Realmente, ¿no?
3: Bueno, semanita completa vamos a tener, ¿eh? Con temperaturas de un dígito, así que hay que prepararse para eso. Bueno, Walter, vamos con el deporte, ¿le parece?
4: Sí, señor, comenzamos ya mismo y tiene que ver en este caso con la actividad de las motos. El Enduro Largo tuvo la tercera fecha en playas de San José durante el día de ayer, donde Jorge Casadei logró el octavo lugar en categoría Calle Master y donde también participó representando a Rosario del Tala Juan Langui, y también tuvo una destacada actuación en su categoría. En otro orden de cosas, hay que decir que el próximo sábado va a haber actividad de las bicicletas y se va a estar realizando en la localidad de Puerto Yerba, en nuestra provincia de Entre Ríos, y allí también habrá representativos de Rosario del Tala. Dicho esto, Fernando, también tenemos que hablar de lo que es el fútbol nuestro de cada día, y en este caso hablamos de lo que tiene que ver con Sub-23. Unión Solense cayó ante Martín Fierro por 3-1, y en primera división Martín Fierro también le ganó a Unión Solense, pero en este caso por 2-1. En lo que tiene que ver con Sub-23 y el clásico talense, el Centro Esportivo Peñarol le ganó como visitante al Club Atlético Rosario del Tala en el Rafael Osinalde por 1-0, en tanto que en primera división el Club Atlético Rosario del Tala le ganó al Centro Esportivo Peñarol por 4-0. Y por el otro lado, el Club Atlético Maciá jugó ante Ferro de Mansilla. En Sub-23 ganó el Club Atlético Maciá por 3-0 a Ferro de Mansilla, y en primera división el Club Atlético Maciá también ganó a Ferro de Mansilla, pero en este caso por 5-0. Cabe destacar, Fernando, que con estos resultados, la tabla de posiciones a esta hora de los acontecimientos en la zona C, en la zona 3, donde se encuentran los equipos del departamento Tala, tiene a Martín Fierro de la ciudad de Maciá, líder con 12 unidades, segundo el Club Atlético Rosario del Tala con 11, tercero el Centro Esportivo Peñarol con 10, cuarto Atlético Maciá con 4, quinto Unión Solense con 3 unidades, y sexto y último, y cierra la tabla de posiciones en primera división, Ferrocarril San Lorenzo de Mansilla con un solo punto. Esto es entonces la tabla de posiciones. Cabe destacar, Fernando, de que ahora se viene la última fecha de lo que son los partidos de ida de la fase regular en lo que hace al fútbol de la Unión Deportiva de Liga Tala Nogoyá Victoria. Y en ese caso, en la última fecha de los partidos de ida, se va a estar jugando, Dios mediante, el próximo fin de semana, el próximo domingo, es la sexta jornada, para ser preciso, donde Ferro de Mansilla va a estar jugando ante Unión Solense, Martín Fierro de la ciudad de Maciá va a estar jugando con el Club Atlético Rosario del Tala, y el Centro Esportivo Peñarol será local del Club Atlético Maciá. Esto es entonces los partidos de la sexta fecha que se juegan el domingo, Dios mediante. Ferro de Mansilla, Unión Solense, Martín Fierro, Club Atlético Tala, y el Centro Esportivo Peñarol, Club Atlético Maciá. Por el otro lado, Fernando, en el clásico talense en el estadio Rafael Osinalde, en el día de ayer, como decíamos hace un instante, 4-0 ganó el elenco del Club Atlético Rosario del Tala, con goles de Julián Vittori, de César Burgos, de Alejandro Lucher y de César Burgos. Cabe destacar que con este doblete de César Burgos supera a Raúl Rogelio Auscarriague como máximo goleador en los clásicos de Rosario del Tala. Así que a partir de ayer César Burgos es el máximo goleador en lo que refiere a clásicos talenses en el fútbol nuestro de cada día. Dicho esto, Fernando, también tenemos que hablar en otro orden de cosas en lo que hace a la actividad del automovilismo en Victoria, sin novedades todavía en cuanto a cuándo se va a realizar la próxima fecha, donde participa Eduardo Esmiguita, donde participa Justet, y usted sabe que participan los representativos talenses. Tenemos por acá también el Suma 12 nocturno de Vico. Se juega la última jornada de la fase regular en lo que hace a la actividad del Suma 12 de Vico. Y en este sentido hay que decir que hoy lunes a las 20 horas Cruz y Neri enfrentando a Juanpi y a Inti. A las 21 Cruz y Neri enfrentando a Víctor y a Sasa. Y a las 22 Víctor y Sasa enfrentando a Juanpi y a Inti. Esto es entonces los partidos de hoy con sus respectivos horarios 20, 21 y 22 horas, última fecha de la fase regular del Suma 12 nocturno. Y en referencia al sorteo de remeras y demás, se está esperando de un momento a otro y se cree que durante el correr de esta presente semana va a haber novedades al respecto. Dicho esto, Fernando, también tenemos que hablar de lo que es la actividad del karting en Victoria, que estuvo presente este fin de semana. Le cuento que el representativo de Rosario Altal, Lautaro Bonzi, logró el 16º lugar en su categoría. Jorge Humofe logró el 15º lugar en su categoría. Tanto que Gabriel Bonzi tuvo inconvenientes, con lo cual no pudo largar la final del karting en Victoria en el día de ayer. Dicho esto, también tenemos información de lo que hace a la actividad del básquetbol. Decirles que en lo que hace a categoría U17, el Club Atlético Rosario Altala cayó derrotado ante Colegio San José de Concordia y ante Parque Sur de Concepción del Uruguay en U17. En tanto que en U15 también cayó derrotado, pero en este caso ante Hípico de Concordia y ante Regatas Uruguay. También tenemos que decirles que el próximo fin de semana se va a jugar una nueva instancia de U21 masculino provincial, donde va a estar jugando Atlético Tala en Paraná, enfrentando al local Sionista de Paraná, a Talleres de Paraná, y lo dicho, el Club Atlético Rosario del Tala. Y también decirles que este fin de semana tuvimos actividad de lo que es la primera división femenina del Club Atlético Rosario del Tala, que ayer jugó un partido de carácter amistoso ante Adem de Villaguay, a quien le ganó por 90-42. Allí en el Gregorio Panizza. Por otro lado, Fernando, tenemos información que hace a la actividad del infanto juvenil sin novedades. Todavía no se han puesto de acuerdo con los árbitros por los motivos que ustedes ya saben, de índole económico, de manera que por ese motivo el infanto juvenil no tiene fecha cierta de comienzo en el departamento Tala. También tenemos información que hace a la actividad de lo que refiere al tenis, en este caso el tenis del Club Talense, tiene la primera edición de la Copa Fit Center, que se va a estar realizando el próximo 30 y 31 de mayo, Dios mediante. Esto es entonces la información que tenemos en referencia al tenis. Por otro lado, también tenemos información de el tiro, Fernando, y decir que la próxima tirada del ranking provincial será el 23 y 24 de mayo venidero en el tiro federal de la ciudad de Villaguay, a nuestra provincia de Entre Ríos. Esta es entonces la información que nos llega y, por supuesto, le damos a conocer a ustedes. Y para cerrar esta intervención en la mañana, vamos a reiterarles lo que tiene que ver con la actividad del fútbol grande de la Argentina, el fútbol grande de la Argentina que ingresa en zona de definiciones. Y en ese sentido, decirles a ustedes que en los octavos de final, Talleres de Córdoba cayó ante Belgrano de Córdoba en el Clásico Cordobés 1-0. Boca cayó ante Huracán 3-2. Independiente Rivadavia de Mendoza cayó ante Unión de Santa Fe por 2-1. Argentinos Juniors le ganó a Lanús por 2-0. Rosario Central le ganó a Independiente de Avellaneda por 3-1. Estudiantes de La Plata cayó como local ante el Racing de Avellaneda por 1-0. En tanto que River empató con San Lorenzo 2-2. En el tiempo extra, y fueron a los penales, y ganó River 4-3. Vélez, por su lado, perdió ante Gimnasia de La Plata por 1-0. De este modo, los cuartos de final, mañana a las 19, a las 5 de la tarde, Belgrano, Unión de Santa Fe. Mañana, 9:30 de la noche, Argentinos Juniors y Huracán. Y el miércoles, a las 19, a las 7 de la tarde, Rosario Central y Racing. Y el miércoles también, a las 9:30 de la noche, River enfrentando a Gimnasia. Y no se olvide que cada vez falta menos. A la vuelta de la esquina, al alcance de la mano, la próxima Copa del Mundo, Estados Unidos, México y Canadá.
3: Gracias, Walter.
4: Un placer, señor. Hasta cualquier momento.
3: Hasta luego.
1: Bueno, muy bien. Walter Zaliski, el hombre del deporte en la mañana. Ya regresamos.
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0: Bueno, vamos con el Kini a esta hora, Kini 6, a esta hora de la mañana. Vamos a presentar la info del Kini, del Kini 6. Son las 9:39 ya en la República Argentina. Estamos haciendo esto que es Dimensión con todos hasta las 12 del mediodía. Presentamos el Kini, dale.
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0: Bueno, muy bien, vamos al Kini 6, a ver qué es lo que nos... ¿Qué pasó con el Kini ayer? Dos entrerrianos ganaron más de 20 millones de pesos en el Siempre Sale del Kini. El Kini sigue haciendo felices a los apostadores entrerrianos y en el sorteo del domingo, bajo la modalidad del Siempre Sale, dos personas de Colón y Bobril ganaron más de 20 millones de pesos. Dos entrerrianos jugaron al Kini 6... se alzaron con un importante premio el domingo en la modalidad del Siempre Sale. Cada uno se lleva 21 millones exactamente. Desde el IAFAS confirmaron que son de la ciudad de Colón. Jugó en la agencia 559 de Colón y en la agencia 1183 de Bobril. En el Siempre Sale hubo 18 ganadores que acertaron 5 de los siguientes números: 6, 43, 40, 3, 21 y 04. Cada uno va a cobrar 21.622.000 pesos. Esta modalidad del Kini 6 viene haciendo felices a varios apostadores de la provincia en los últimos sorteos. El miércoles pasado en Paraná salió un premio de 9 millones de pesos y el sorteo del domingo 3 de mayo, una persona de la localidad de Concordia ganó más de 26 millones de pesos. ¿Qué se espera para el próximo sorteo? Bueno, se espera el miércoles, este miércoles, que habrá en juego 8.950 millones de pesos. Repasamos el sorteo de anoche. En el tradicional salieron los números 7, 39, 37, 4, 24 y 15. Ningún apostador acertó, todos los números del Kini. El pozo quedó vacante y acumula 1.713 millones. Ahí está. 1.713 millones de pesos acumula para el próximo miércoles. En el caso de la segunda, los números favorecidos fueron 0, 23, 24, 40, 6 y 1. Tampoco hubo ganadores en este sorteo y acumula para el próximo 980 millones. En la revancha, los números fueron 8, 44, 24, 15, 1 y 21. No hubo apostadores afortunados en esta ocasión, por lo que el próximo pozo acumula en el revancha 4.839 millones de pesos. ¿Qué se espera para el próximo sorteo del miércoles? Un pozo estimado en 8.950 millones de pesos. Descubrimos cómo eran las cosas.
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0: 9 grados 5 décimas la temperatura actual, la humedad del 76%, la presión 1013.8 hectopascales, vientos en calma y la máxima prevista para hoy 17 grados.
1: Locales.
0: Paritaria, gremios de trabajadores de administración central y docentes volverán a reunirse con el gobierno esta semana. El gobierno se va a sentar este martes en la Secretaría de Trabajo en hora a confirmar con la Unión Personal Civil de la Nación UPCN y ATE por un lado y también con los cuatro sindicatos que representan a los docentes ACMER, AMET, SADOP y UDA en procura de cerrar un nuevo acuerdo paritario. De momento las expectativas son bajas, la última negociación en febrero solo consiguió la firma de UPCN, pero ATE rechazó la propuesta de aumento que incluyó sumas en negro que no reportan a la Caja de Jubilaciones y Pensiones y tampoco a la Obra Social de Entre Ríos, OSER. En el caso de los docentes, el rechazo fue cerrado y derivó en paros en aquel momento. El jueves 7, el gobierno propuso un aumento del 3,5 que obviamente superó el último índice de inflación, según lo que dice el gobierno, según lo que se publicó y que corresponde a marzo, pero fue rechazado por la totalidad de los gremios, tanto estatales como docentes.
1: Nacionales.
0: Detectaron sobreprecios de hasta 4.239% en compras ortopédicas de la ANDIS. La investigación por presuntos sobreprecios en compras realizadas por la Agencia Nacional de Discapacidad ANDIS avanzó con nuevos datos aportados por el Ministerio de Salud, que detectó incrementos de hasta el 4.239% en la adquisición de insumos ortopédicos. La causa judicial continuará esta semana con una serie de declaraciones de empresarios y exfuncionarios vinculados a las contrataciones. Según el informe, se compararon facturas emitidas al Estado con precios de mercado y se hallaron diferencias consideradas injustificables en compras de andadores, sillas de ruedas y prótesis. Se habla de sobreprecios del 4.239% más. ...9 grados 5 décimas la temperatura, la humedad del 76%, la presión 1003.8 hectopascales, vientos en calma y la máxima prevista para el día de hoy 17 grados.

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1: Bueno, han encontrado un DNI a nombre de Vega Malvina Esther. Está acá en la radio, lo han acercado recién, así que reitero, DNI a nombre de Vega Malvina Esther. Lo han acercado aquí a la radio, lo han encontrado. DNI a nombre de Vega Malvina Esther. Alguien, si algún vecino o esté escuchando Malvina, se puede comunicar con nosotros o acercarse a la radio por la mañana, se lo vamos a entregar. Un DNI a nombre de Vega Malvina Esther. 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
1: Bueno, atención porque mañana tenemos el espacio con la licenciada. En este caso, ¿la tenemos ya? Bien. Mañana tenemos el espacio exclusivo de la licenciada Andrea Jovenal. Mañana hablamos de rehabilitación respiratoria. Mucho más que respirar, el rol clave de la kinesióloga o de la kinesiología en tu bienestar pulmonar. Mañana, martes 9 de la mañana, la licenciada Andrea Jovenal. El tema es rehabilitación respiratoria, el tema de mañana con la licenciada Andrea Jovenal.
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0: Bueno, muy bien, acá estamos, señores, acá estamos en la mañana de Dimensión con Todos y lo tengo por ahí a Luis Tanque Albornoz. ¿Cómo le va, señor? Muy buenos días, ¿cómo anda usted?
1: Muy, pero muy buenos días, Fernando, muy buenos días a la gente de Dimensión. Bueno, volvió una mañana de mayo, el frío nos trajo nuevamente a la radio y acá estamos, empezando con el móvil de la radio y acompañándolos a partir de hoy. Y ya estamos con imágenes acá, lo tenemos a Marcelo Iturralde al lado mío, que hoy comienza un programa en lo que es la grilla del canal. Tenemos, Marcelito, contestanos a ver qué se trata este programa, muchachos, y a ver, ¿para? ¿Qué tal, Luis? Bueno, la audiencia, ¿cómo te va? Una nueva tecnología, también usando la misma función, pero diferente. ¿Cómo se entiende esto? Para eso tendrán que llamar a Caro Tanense, a ver con la alfabetización digital tecnológica, donde vamos a usar todos los tipos de tecnologías que hay y tratándola de tecnología. Por ejemplo, para que la gente entienda qué es una inteligencia artificial, sobre todo que destapamos una lata de dulce de leche y dice, ya, no, a veces no es así, los marketing, para entender todo esto, aparte de que tiene la mediática, es ya cómo se construye, son las fake news, a partir de la sobre todo en el. Es imposible detectar y que no. Intentaremos dar y sobre todo también el aporte no solamente de ya como el alfabeto de la educación, también la ayuda de una que ella actualmente es profesora de Cayo, que es creadora y está manejando y aprovechando. Hablamos y bueno, entre esas cosas podemos comunicar en la radio y a conferencia, ¿no? Tenemos qué días en la semana vamos a compartir. Sé que empezás a las 19:30, pero muchos días más vas a estar en el canal. A la hora 20. Cada diferente temática. Ya, por ahí, la gente entienda, hablamos de tecnología, no entendemos. Vamos a la realidad. Tenemos un caso de Adorno, por ejemplo. En el 450.
0: Bueno, tenemos un problemita a ver con el tema del audio, a ver si lo podemos solucionar. No está saliendo bien y está bueno a ver si podemos solucionar ese problemita que tenemos de audio en este momento. Se nos va por ahí y vuelve, se nos va y vuelve. La idea es poder tenerlo a Marcelo bien para que nos cuente un poquito sobre el comienzo de su programa, obviamente.

0: A ver si lo podemos mejorar ahora.
1: Ahí me, nos escuchás.
0: Ahí sí, pero es que se va y viene el audio. Ahí estamos, ahí estamos.
1: El viento dice acá que es
2: tecnológicamente hablando.
0: Bueno, Marcelo, estabas hablando un poquito de la temática del programa. Contanos un poquito la última parte que no salió muy bien.
1: Sí, lo que yo decía por ahí, como para entender, ¿no? Hablamos de tecnología, usamos los dispositivos, sobre todo, que a veces no entendemos. Parece que no sabemos. No sé si lo sabemos, o la idea central es dar conceptos. Y lo que estaba contando es como, por ejemplo, estamos en el caso actual de Adorni, ¿no? 450 mil dólares. ¿Qué es eso? Podemos saber lo que es un dólar. Si lo pasamos a la tierra, lo pasamos acá al llano, podemos entender de que, por ejemplo, si nosotros queremos lo mismo, necesitaríamos 150 años. O sea, y ahí donde vos te das cuenta dónde estás parado. Y eso es lo que queremos hacer, lo mismo, pero desde la tecnología, para tratar de interpretar y el buen uso, sobre todo. La gente sepa que no tenga miedo en usar estos aparatos tecnológicos, lo usen bien.
0: Bien. Esto va a ser hoy 19:30, ¿y qué día vas a estar?
1: Lunes, todos los lunes 19:30.
0: Todos los lunes.
1: Va a haber 15 programas diferentes. El primero hablamos de decisión, el segundo hablamos de qué es el algoritmo, el tercero de inteligencia artificial. Tuve una charla muy interesante con inteligencia artificial, que me trató de genio, ya no puedo vivir en mi vida, pero tuve otra charla, todo lo contrario, que también me trató de genio, pero pensaba lo diferente. O sea, eso lo que intentando demostrar con hechos, de que muchas veces las tecnologías, y sobre todo la inteligencia artificial, no es inteligente. Es una gran base de datos que te responde rápido y de forma humana. Eso sería lo que inteligencia artificial. No es inteligente, vos le preguntás, te responde rápido. Pero no quiere decir que te responda bien.
0: Claro. Sí, totalmente. Lunes 19:30 vamos a tener 30 programas diferentes, así que una excelente oportunidad para saber sobre tecnología de la mano de así del Pulga Izorralde, lo conocemos así que le decimos así, hoy a través del canal. Entonces, canal 5, 19:30, ¿no?
1: Así es, exactamente. Así que desde ya, gracias. Y por este debut también, felicitaciones por la adquisición de este sujeto que tengo aquí.
0: De ese hermoso y robusto bebé.
1: He vuelto, como te decía, bueno, agradecido a la gente de la radio, agradecido a Daniel, a vos, Fernando, que me dan la posibilidad de volver en tu programa. Y bueno, acá estamos para acompañarlos. A partir de hoy, de este momento, el móvil se pone en marcha en la ciudad. Vamos a andar recorriendo la ciudad, valga la redundancia, con el móvil nuevamente. Y bueno, ahí estaremos atentos a las noticias, a las notas de color, todo lo que vaya sucediendo y esté a nuestro alcance llegar con el móvil. Vamos a estar acompañándolos y llevándole a todos ustedes en el instante que ocurran las novedades, lo más rápido posible, y llegarnos a la gente, llegarnos a los barrios. Y la radio sale nuevamente a la calle va a ser la voz del pueblo, la voz del vecino, y todos aquellos que quieran expresar lo que sienten, lo que están viviendo y demás, y de los acontecimientos que vayan ocurriendo en nuestra ciudad, ahí va a estar el móvil de Dimensión con todos. Y bueno, muchas gracias nuevamente, y ahí vamos a trabajar.
0: Muy bien, gracias Luis, gracias. Vamos a estar con el móvil y vamos a estar, por supuesto, con imagen, imagen y radio imagen en realidad, ¿no? Vamos a estar con móvil, con imagen, y vamos a través del canal también, porque usted va a poder ver todo lo que les está contando Luis, Tanque Albornoz, que bueno, se suma hoy a través del móvil aquí a la radio, y a través del canal vamos a estar mostrando y contándoles las novedades, todo lo que usted necesite expresar, lo puede hacer a través del móvil de la radio, que lo va a tener en su casa, en su barrio. Simplemente, por ahí, si tiene ganas de un día, che, mirá, quiero que venga el móvil a tal lugar, nos manda un mensajito y inmediatamente nosotros se lo enviamos, por supuesto, allí, a ese lugar, independientemente de las otras notas que vamos a

0: compartir con Luis. La pausa, ya volvemos. Pausita, ya regresamos, no te vayas. Hay más Dimensión con Todos hasta las 12 del mediodía.
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2: Bueno, muy bien, señores. Seguimos en la mañana de Dimensión con todos, en la mañana de la radio. Estamos nuevamente con el móvil. Luis, ¿cómo te va? ¿Dónde estás?
3: Fernando, ¿cómo estás? Estamos en la dirección de deporte. Bueno, pasamos por acá para verlo al director de deporte municipal, el señor Javier Villanueva, pero se tuvo que desplazar a hacer un trámite, así que coordinamos para volvernos a encontrar en el día de mañana y ya realizar la nota correspondiente que queríamos hablar un poco también de el tema de los Juegos Evita que comienzan próximamente en Rosario del Tala. Así que bueno, coordinamos para mañana, tanto el señor director de deporte municipal, el señor profesor Javier Villanueva. Así que bueno, Fernando, eso es lo que tenemos para mañana.
2: Bueno, muy bien. Mañana estamos entonces desde allí, vamos a estar en la dirección de deportes. Comienzan los Juegos Evita en Rosario del Tala. Mañana también hay una actividad importante en el Club Social, así que allá vamos a estar también, hablando con las autoridades del club, que cumple 141 años, nada más y nada menos. Así que mañana mucha actividad, señor.
3: Mañana nos espera mucha actividad, desde tempranito ya vamos a estar desandando las calles de la ciudad, recorriendo la ciudad, y bueno, para empezar a transformarnos en los ojos de la radio y llevarles a todos ustedes la información y los acontecimientos que vayan ocurriendo desde ahora en más para todos ustedes. Así que bueno, acá estamos, Fernando.
2: Gracias, señor. Hasta mañana.
3: Hasta mañana.
2: Bueno, muy bien. Ahí estaba Luis que nos está haciendo móvil. Obviamente vamos a hablar un poquito. Mañana vamos a estar en el Club Talense, cumple 141 años, es una actividad muy importante, y vamos a hablar también de los Juegos Evita que se vienen aquí en Rosario del Tala con el director de deportes.
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1: Bueno, el Club Talense cumple años y lo festeja cuidando más, lo festejamos cuidándolo más. Sumate a la jornada de limpieza masiva, trae tus elementos y acompañanos el tiempo que puedas. En Roque San Peña 328. Mañana vamos a estar hablando con las autoridades del club. Mañana 12 de mayo a las 14 horas esperan socios, amigos, colaboradores para dejar el club impecable. Mañana celebran cuidándolo más. Qué buena idea que tiene la gente del Club Talense, el club más antiguo que tiene la provincia de Entre Ríos. 141 años. Mañana vamos a estar con el móvil allí, por supuesto, va a estar Luis allí en el club a las 9:30 de la mañana.

0: años.
1: El gobernador Frigerio volvió a reunirse con algunos gremios estatales por el tema reforma previsional. El gobernador mantuvo un encuentro con representantes sindicales para analizar el proyecto que será enviado a la legislatura esta semana. Desde los gremios destacaron la apertura del diálogo y la posibilidad de realizar algunos aportes. Vamos a escuchar a uno de los gremios que se sienta hoy a discutir la reforma previsional con el gobierno, es UPCN. Vamos a escuchar a José Allende, su secretario general, que habló obviamente luego de la reunión que mantuvo con el gobernador Rogelio Frigerio.
2: Una reunión de estas tantas que se han hecho, donde se va viendo los avances, la propuesta que cada uno ha ido haciendo. Varias de ellas el gobernador se ha comprometido a tenerlas en cuenta en el proyecto que va a mandar a la legislatura en los próximos días. Se dio un debate muy amplio, en algunas cosas nos pusimos de acuerdo, en otras acercamos posiciones, en otras no estaremos de acuerdo. Eso lo sabremos cuando vemos el proyecto que se envíe concretamente a la legislatura.
3: La verdad que una satisfacción grande, significa que estamos participando. Eso es lo importante. Acá no es cuestión de dejar que los demás opinen por todos los docentes. Hay que venir, trabajar, poner la cara, en fin. Estamos tratando de hacer nuestros aportes para que la caja de jubilaciones pueda seguir sosteniéndose y no que se vaya yendo en picada como ahora.
4: Revalorizo el diálogo, participación y debate en una democracia que nosotros venimos a dar la cara, no hay otra, y así vamos a nuestras bases, digamos, como corresponde.
1: Vamos a noticias nacionales porque Manuel Adorni reaparece en las tradicionales conferencias de prensa donde habló sobre fundamentalmente el presupuesto universitario. Dijo que el gobierno está cumpliendo con el presupuesto universitario. Recordá que las universidades vienen de paro hace ya muchos meses, producto de que están pidiendo que se cumpla con el presupuesto de las universidades públicas. Escuchemos qué decía Adorni, que habló, dale.
5: La sala tercera de la Cámara Contencioso Administrativo Federal concedió el recurso extraordinario federal interpuesto por el gobierno nacional. Esta decisión implica que seguirá suspendida la medida cautelar hasta tanto se expida la Corte Suprema de Justicia de la Nación. Paso a recordar que la aplicación de la ley de financiamiento universitario nació suspendida en su ejecución en virtud de lo que establece la ley número 24.629 hasta que los responsables de su sanción determinen en el Congreso de la Nación las fuentes de su financiamiento. Su aplicación equivale a un gasto total de 1,9 billones de pesos. Esta administración tiene un compromiso inquebrantable de sostener el equilibrio fiscal, porque no hacerlo implicaría más impuestos o emisión monetaria, lo que se traduce siempre y en todo lugar en más inflación o más pobreza. El gobierno nacional ha cumplido con todas sus obligaciones y ha transferido mensualmente el

0: presupuesto asignado a las universidades nacionales en concepto de gastos de funcionamiento. Incluso en el presupuesto 2026 la partida destinada a universidades creció y pasó a 4.8 billones de pesos en 2026. Todo esto sumado a que durante la administración anterior se le transferían los fondos a las universidades hasta con 4 meses de atraso y en el marco de una inflación del 211,4% anual. Hoy esos pagos se realizan en forma mensual y por supuesto la inflación hoy es del 31,5% y no del 211,4%.
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0: Vamos a escuchar a la gente, tenemos ya de producción del gobierno, porque el gobernador se reunió con la mesa de enlace en la provincia de Entre Ríos. Comienza hablando Guillermo Bernaudo, que es ministro de Desarrollo Económico de la provincia de Entre Ríos. Comienza hablando, te decía, sobre esta reunión que mantuvo el gobierno con la mesa de enlace.
1: Se trató principalmente el tema de la convocatoria hacia el impuesto inmobiliario rural, que se actualiza menos que la inflación. Será el eje presentarle al gobernador el acuerdo que se había alcanzado. Y de paso se repasó otra agenda, que es la de siempre, de los caminos rurales, un tema que el gobernador planteó, que todas las alternativas están abiertas para seguir conversando, mejorar los mecanismos para que esto se ejecute mejor. Se habló de la problemática del sector arrocero, que preocupa mucho a la provincia porque ya ha habido caída de volumen de superficie y hay un escenario también de caída a nivel nacional, no solamente nosotros. También hablamos con la mesa de enlace, esto es muy importante, que los productores que cuando miren su boleta perciban que el aumento puede haber sido, la cuenta les dé que diga más del 30%, hablen primero con las entidades, con sus representantes en la mesa de enlace, porque la forma de cálculo, algunos descuentos que hayan tenido el año anterior pueden hacer que distorsionen en la cuenta. Así que consulten o a TER o directamente en sus entidades, que ahí van a tener la respuesta. Fue una reunión, la verdad que una reunión muy productiva.
2: Pareció una buena oportunidad conversar hoy con el gobernador y con todo su gabinete, que siempre está predispuesto, y encontrar estos espacios de diálogo, mostrando que nosotros a nivel nacional también tenemos una predisposición para acompañar a los gobernadores. También conversamos algunos temas generales con el gobernador, que siempre se muestra predispuesto también a escucharnos y a tratar de buscar soluciones en conjunto.
3: Para nosotros fue una reunión muy positiva. Venimos trabajando ya de hace un tiempo con las entidades, con el gobierno, y siempre muy buena predisposición. El camino rural ha sido un problema que ya lleva varias décadas en la provincia, bueno, es de difícil resolución. Nos estamos aunando junto con los entes de gobierno para tratar de buscarle una solución, aunque sea a largo plazo, pero que comencemos a trabajar en este tema. Es imperioso que lo tengamos, la producción agropecuaria va en aumento, pensamos que va a seguir aumentando año a año y necesitamos estructuras de camino diferentes, necesitamos puertos diferentes para seguir trabajando y para poder sacar nuestra producción. Así que estamos muy conformes con la reunión, vamos a seguir trabajando y estamos predispuestos y dispuestos desde nuestras entidades a estar colaborando y trabajando conjunto con el gobierno.
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0: Dueños de agencias de Quinela, de la provincia de Entre Ríos, van a estar entregando un petitorio hoy en el Instituto de Ayuda Financiera a la Acción Social, IAFAS. Está ubicado en calle 25 de Mayo, en la capital provincial, para rechazar la resolución 242 que impulsa un cambio obligatorio de imagen y cartelería en las agencias, ¿no? Los agencieros provinciales enviaron ya una nota al presidente del IAFAS, Carlos Moyano, donde manifestaron una profunda preocupación ante la reciente notificación sobre la implementación de la nueva imagen institucional. No estamos en condiciones de afrontar este ni ningún otro gasto adicional que se pretenda imponer a las agencias, agregaron los dueños de las agencias de Quiniela, agregando que la situación económica actual hace imposible asumir compromisos de tal magnitud. En otro tramo de la nota expresaron: confiamos en su empatía y criterio y en que sabrá comprender nuestra postura en resguardo de la sustentabilidad del sistema y el esfuerzo colectivo que siempre hemos demostrado. El costo del cambio de imagen rondaría los 2,5 millones si lo pagás al contado, y si lo pagás en cuotas supera ampliamente los 3 millones de pesos.
5: El cambio de imagen...

0: imagen para toda la gente, más que nada para la gente que recurre habitualmente a las quinielas, se habrán dado cuenta que ya hace aproximadamente unos 10 años, no más de 10 años, porque 14, 10, entre 10 y 14 años, supusieron cartelería nueva en donde los colores de IAFA, los colores representativos en Entre Ríos, que son el rojo, el verde y el gris. Verán que las paredes de las agencias son en gris, que los carteles son en rojo y en verde, en concordancia para toda la provincia igual. Eso tuvo un costo, y en ese momento, a diferencia de este, lo que hubo fue una apertura de pliegos en donde hubo muchas empresas que se presentaron.
1: Una licitación.
0: Exactamente, pero hubo muchas empresas que fueron homologadas para poder hacer ese trabajo, claro. Cosa que en este caso no. Y en ese entonces vos podías coordinar con qué empresa podías hacer o no el trabajo y llegar a un acuerdo con los montos, las cuotas y demás. En este caso no está pasando lo mismo, es uno de los grandes problemas que hay, porque si somos un recaudador público debería haberlo habido. Y la obligación a hacer un cambio en este momento con la realidad que estamos pasando.
1: O sea, se hizo todos, de forma directa ahora, con una empresa determinada.
0: Una sola empresa, claro. Directa, elegida a dedo, más allá que después los comentarios en los grupos de agencieros a nivel provincial, que puede pertenecer o no, la verdad que eso no es otra cuestión, a un miembro de la Cámara, o a familiares de un miembro de la Cámara, pero eso es otro tema. Acá el tema es que no es el momento de hacer un cambio, no es el momento de un cambio de imagen, porque en el cambio de imagen, por tener un cartel nuevo con luces a la puerta de nuestros negocios, no va a ser que la gente venga a jugar más o menos. Claro. Me parece que
1: y
0: pasa
1: aparte, por la económica estamos es hablando de un monto importante.
0: Y estamos hablando de un monto que va dos millones y medio de pesos para son socios de la agencia y lo pagan de contado, socios de la Cámara, no de la agencia.
1: Bien.
0: Y esa es otra cuestión, porque la Cámara tiene apenas un 23-24% de socios de agencieros en la provincia. O sea que no son la mayoría en absoluto. La mayoría somos más los que no estamos dentro de la Cámara y que no lo queremos hacer. Inclusive tenemos compañeros nuestros acá en Tala que pertenecen a la Cámara de Agencieros, que siguen siendo socios, pero que están en total desacuerdo en hacer este gasto que, haciéndolo con financiación, superaría los 3 millones de pesos.
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1: Bueno, se conoció un informe, una investigación que hicieron en la revista Análisis sobre las licencias en el sector docente, que se titula El negocio de los certificados. Un cruce de datos oficiales revela que 12 psiquiatras de distintos lugares de la provincia han concentrado la emisión de más de 25.000 certificados a maestros entrerrianos entre el 2021 y 2025. Una investigación de la revista Análisis identificó casos de profesionales que superan los 100 certificados por mes en un esquema que, según testimonios, incluye consultas breves o inexistentes, entrega de certificados sin entrevista inclusive, y cobros que hacen una facturación muy abultada, concretamente. Bueno, habló el sector docente, habló el titular de ACMER, Antivero, se refirió a esta noticia que se conoció la semana pasada.
3: Primero decir que es parte de la problemática que afecta a nuestra sociedad en lo que tiene que ver con la salud mental, teniendo en cuenta que la docencia, como decía hace un rato recién, de que la docencia, la sobrecarga, la tienen justamente los docentes, en lo que tiene que ver la sobrecarga social, todas las problemáticas existentes repercuten en el docente, sobre todo en aquellos que toman doble código y los que se desempeñan en contextos sociales vulnerables, donde por supuesto es un lugar mucho más sensible en lo que respecta a esto. Ahora, por supuesto que eso decae muchas veces en licencias psiquiátricas y habla a las claras también de lo que es la situación docente, ¿no? Donde te encontramos diferentes patologías que tienen que ver con el marco de lo que es la salud mental. Ahora, nosotros también detallamos que justamente se saca este tema en agendas cuando nosotros llevamos a cabo una marcha multitudinaria contra la reforma previsional y se pone en agenda este tema, justamente hablando de 12 psiquiatras que emitían certificados médicos. Bueno, también ahí hablamos de la situación de la OSER, donde justamente en el marco de lo que la capacidad de convenio que tiene la OSER, solamente queda con 12 psiquiatras que terminan monopolizando lo que es la situación en lo que refiere a la salud mental de los docentes. Pero acá está claro que se intenta pasar el eje de discusión a la docencia, se busca estigmatizar de alguna manera al docente.
4: ¿Se hablaba de un abuso en la licencia?
3: No, bueno, no, para nada. Nosotros consideramos que no, que justamente, y también es bastante perverso y miserable que justamente se ponga en agenda esta cuestión justamente sobre la docencia y en este contexto o en este momento político y social bastante complicado.
1: Bueno, muy bien, señores, ahí estaba, el titular de ACMER.
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1: Bueno, se detectaron sobreprecios de hasta un 4.239% en compras ortopédicas de Andis. El Ministerio de Salud detectó diferencias millonarias entre los valores pagados por Andis y los precios de mercado. Esta semana van a declarar a empresarios vinculados a contrataciones bajo investigación judicial. La investigación por presuntos sobreprecios en compras realizadas por la Agencia Nacional de Discapacidad Andis avanzó con nuevos datos aportados por el Ministerio de Salud de la Nación, que detectó incrementos de hasta el 4.239%. O sea, pagaban hasta un 4.239% más caro los insumos ortopédicos. La causa judicial va a continuar esta semana con una serie de declaraciones de empresarios y exfuncionarios vinculados a las contrataciones. Según el informe elaborado por la cartera sanitaria, se compararon facturas emitidas al Estado con precios de mercado y se hallaron diferencias consideradas injustificables en compras de andadores, sillas de rueda y prótesis. La documentación fue incorporada a la investigación que lleva adelante el fiscal Franco Picardi y el juez Sebastián Casanello. De acuerdo con datos oficiales, las maniobras investigadas habrían beneficiado a un grupo reducido de proveedores mediante un esquema de contrataciones paralelas para prestaciones de alto costo. Pagaban, bueno, andadores, sillas de rueda y prótesis hasta un, escucha bien, 4.239% más caro. Bueno, y continúa avanzando, obviamente, la investigación por estos sobreprecios en la Agencia Nacional de Discapacidad, ANDIS. ¿Vamos a datos del tiempo? Presentamos datos del tiempo, dale.
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1: Bueno, avanza una masa de aire frío y va a reforzar el ambiente otoñal esta semana. Se espera toda la semana temperaturas de un dígito, mínimas de un dígito. Una masa de aire frío provocará temperaturas por debajo de lo normal y bueno, en algunos escenarios, inestabilidades. No es el caso de nuestra zona, obviamente, porque las lluvias van a ser muy escasas en algunos lugares del país, que no es el caso de la provincia de Entre Ríos. La segunda semana de mayo estará caracterizada por un patrón atmosférico mucho más estable sobre gran parte de la Argentina. Los mapas semanales de modelo europeo muestran anomalías negativas de temperatura sobre buena parte del centro y norte del país, reflejando el avance de una masa de aire frío que va a favorecer a un ambiente fuertemente otoñal, ¿no? En tanto, las lluvias se mantendrían muy limitadas durante los próximos días. Solamente se puede llegar a dar en el norte de nuestro país. No es el caso de la provincia de Entre Ríos, donde no se anuncian lluvias durante toda esta semana. El mapa marca que vamos a tener durante toda esta semana mínimas de un dígito. Mínimas de un dígito para toda esta semana. Vamos a decir que para hoy la máxima será de 16 a 17 grados. Para el día de mañana se espera una mínima de 5 a 6 grados, una máxima de 17. Para el miércoles una mínima de 7 a 8 grados, una máxima de 18 a 19. Para el jueves una mínima de 9 grados, una máxima de 19. Y para el viernes una mínima de 6 a 7 grados, una máxima de 17. Sábado y domingo también, mínimas de 6 a 8 y máximas de 17 a 18 grados.
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2: Bienvenidos, bienvenidos, ¿cómo les va? ¿Cómo andan? Comenzamos un nuevo programa de la radio, como siempre, compartiendo las mejores canciones en este lunes que comienza con los temas que vos tenés ganas de escuchar, los temas que estás programando todos los días a través del aire de la radio. Tenemos mucho para compartir hoy, ¿eh? Tenemos mucho. Bueno, a ver, está Marce en la producción, como siempre, la tengo a Vero musicalizando en el día de hoy. Mi nombre es Diego Arauz. Tenemos muchas canciones para escuchar. Vamos a comenzar con Aitana. Se viene Rake, se viene Un Verano, Marama, Rusher King, FMK, Shakira, Diego Torres, Nicki Nicole, Tini, Manuel Turizo. Bueno, yo te digo que te quedes en la radio, que te quedes conectado las próximas dos horas, porque vamos a compartir mucha música para vos. Arrancamos, comenzamos este lunes de la radio te escucha con buenas canciones.

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1: Y la que comienza es ella, Aitana, el aire de la radio haciendo cuarto 23.

Aitana en la radio con Cuarto 23, comenzando este lunes de la radio. Buenas canciones que compartimos y que estamos disfrutando, por supuesto, acá en el lunes, comenzando una nueva semana con vos que estás ahí sumándote y conectándote con la radio. Un verano, ahora, adiós. Ya.

0: Era Reik pasando por la radio con este tema que se llama Abril. Buenas canciones que compartimos y que disfrutamos en el lunes.
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Vamos a Magrama y esta reversión que hicieron del clásico de Vilma Palma de Vampiros, pero en esta nueva versión al estilo Magrama, obviamente, de El Auto Rojo. Seguimos conectados, enganchados. En un rato voy a ir con mensajes de ustedes que van dejando a través de nuestras vías de contacto, así que quédense con la radio, quédense ahí porque en un rato vamos a leer alguno de los mensajes. Ahora, Roger King junto a Dread Marai haciendo Perfecta.

0: FMK en la radio con Camionetota junto a un montón de artistas, porque acá tenemos un montón. Mira, tenemos a Omar Montes, a Ana Mena, a Lit Kila, a Rugger Kila, Mesita, hay varios, ¿eh? Hay varios en el lanzamiento de este tema, estuvieron todos, ahí estuvimos también, hay algunas imágenes creo que por Instagram, por ahí. Escuchábamos Camionetota pasando por la radio, te escucha.
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Causalidad, hoy nos decía Diego Torres, pasando por el aire de la radio. Canciones que estamos compartiendo en este lunes, en este comienzo de semana. Por acá me dice, hola, ¿cómo están? Soy Belén, quería saludarlos porque siempre están acompañándome mientras trabajo desde casa. Son como mi compañía diaria y realmente les agradezco por eso. Además, quería mandar un saludo especial a mi amiga Sofi, que seguro también está escuchando la radio. Bueno, Belén y Sofi, un beso para ambas que están ahí seguramente escuchando la radio las dos, seguro que sí. Shakira, ahora Rauw Alejandro, Cohete.

Miranda en la radio, Ana Mena como amigos, pasando por el lunes de la radio, te escucha. El que llega ahora es él, le pone ritmo, le pone música, le pone buena onda. Hablamos de Lugra junto a Nicki Nicole haciendo...

Escuchábamos a Lucra junto a Nicky Nicole en la radio haciendo Doctor, pasando por el lunes de la radio. Está sonando ella, ahora Nicky Nicole llega con Ojos Verdes. 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

Música Contini en la radio y El Cielo, otra de las canciones que estábamos escuchando en este lunes, comenzando la semana, poniéndole buena onda, obviamente, a la semana que estamos comenzando. Por acá, hola, soy Lucas, los escucho todos los días mientras manejo al trabajo, me dice. Me encanta la energía que tienen y cómo logran que el tráfico sea más llevadero. Y sí, hoy en día el tráfico es todo un tema. Aprovecho para mandar un saludo grande a mi esposa, que también escucha la radio desde casa, me dice por acá. Gracias por la buena onda. Bueno, gracias a vos, Lucas. Lucas, gracias por tu mensaje. Vamos con Manuel Turizo, esto es Enhorabuena.

Abel Pinto, soy Luciano Pereira en la radio. Es ahora otra de las canciones que compartimos de estos dos grandes artistas, Abel Pinto y Luciano Pereira. Vamos con Morat, vamos con Faltas Tú.

0: Bizarrap en la radio y esta sesión 53 junto a Shakira, un gran clásico que estábamos compartiendo en la radio.
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Enrique Iglesias y Yo Tuve, pasando por la radio, haciendo este Fría, otra de las canciones que en su momento te la recomendamos y que vos obviamente la convertiste en un éxito. Vamos con más canciones. No te olvides que vos podés mandar tus mensajes a la radio. Te comunicás, nos mandás tus mensajes, los leemos y pasamos las canciones que tengas ganas de escuchar. En un rato leo algunos otros que van llegando. Los Caligaris, ahora Coti, Hablar de Flores.

Dua Lipa pasando por la radio con Ilusión, otra de las canciones que te estamos recomendando, obviamente, en la radio. Muy buen tema, ¿eh? Buen tema recomendado de la radio. Vamos con Lucra, vamos con ¿Qué hay? O La Perdida.

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Pasaba Emilia por la radio con la playlist, otra de las canciones lindas que escuchábamos de Emilia, que la viene rompiendo, un éxito impresionante el de Emilia y este la playlist pasando por el aire de la radio. Los que la rompen ahora son ellos, Carlos Baute, La Conga, haciendo Ladrón.

compartimos y que disfrutamos en este lunes. Vamos con más mensajitos que van llegando al aire de la radio. Por acá me dice: hola, ¿cómo están? Soy Valeria, quería pedirles un tema que no me puedo sacar de la cabeza, Flowers de Miley Cyrus. Me encanta la radio, se lo dedico a mis amigas, el tema del grupo de WhatsApp, me dice acá, ¿eh? Porque siempre nos levantamos entre nosotras. Gracias por hacer los días más divertidos, me dice por acá. Gracias, chicas, y un beso enorme para todas las chicas del grupo, entonces, ¿eh? Para todas, para Valeria y para todas las chicas del grupo. En un rato vamos con Miley Cyrus y este Flowers. Vamos con Roger King ahora, Lucra, me gustan todas. No que...

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0: Cruzando el Charco en la radio junto a El Chano hacían Nada Nace, otra de las canciones que compartimos en el aire de la radio. Viajamos en el tiempo, ahora nos vamos al año 2021 con este tema que sonó muy bien y sigue sonando muy bien. Hablamos de Zoilo haciendo Mon Amour.
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Morat, y Por Si No Te Vuelvo a Ver, pasando por la radio. Hay más canciones, hay más éxitos para compartir, más hits, temas clásicos, clásicos del 80, del 90, del 2000 y actuales, obviamente, que compartimos en la radio. Llega Karol G, y Si Antes Te Hubiera Conocido.

Si antes te hubiera conocido, Karol G pasando por la radio, te escucha otra de las canciones recomendadas de la radio, temazo que no lo parás de bailar seguramente, ¿eh? Buen tema de Karol que escuchábamos en la radio. Vamos con Shakira, esto es Soltera. Sale para

Era Lucra en la radio, Un siglo sin ti, junto a Cheyenne. Qué linda versión que hicieron de este tema clásico de Cheyenne, este de Lucra que la rompe, la verdad que la rompe. Bueno, gente, nos tenemos que ir. Lamentablemente no nos queda más tiempo en el día de hoy. Sí, señoras y señores, nos tenemos que ir, pero atentos porque mañana volvemos, ¿eh? Mañana martes nos volvemos a encontrar. Te dejo con Guaira haciendo rock and roll, un temazo para despedirnos en el día de hoy. Que terminen excelente este día. Mañana nos volvemos a encontrar con más música acá en el aire de la radio. Un placer haber estado con ustedes. Chau, chau.

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1: Buenas, buenas amigos, ¿cómo estamos? Bienvenidos y bienvenidas a una nueva jornada de Latin All Inclusive. Bienvenidos a este lunes 11 de mayo, primer día de la semana, y acá ya estamos firmes para hacerles todo el aguante en Latin All Inclusive. Sabemos que el lunes cuesta un poquito más, así que hoy la vamos a pasar increíble con una programación que vale completamente la pena poner. Escuchen bien, ¿eh? Porque tenemos a grandes artistas, Mau y Ricky, la tenemos a María Becerra, Lucra, Karina, Los Ángeles Azules. Y bueno, no vamos a hacer más spoiler, se me quedan en la programación porque va a estar espectacular esta jornada de Latin All Inclusive. Y aprovecho para contarles que está conformada por un gran equipo. Gabo en los controles, Marce en la producción, Pablo en la coordinación y quien les habla, Zoe Bristilo. Bienvenidos este lunes y bienvenidos y bienvenidas a Latin All Inclusive.

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1: El grupo argentino vuelve con un corte que combina pop y rock melódico. La canción transmite energía y esperanza, reforzando el estilo característico de la banda en cada presentación. Ser haciendo Esperaría al Sol. Te quedas con Max Carra junto a Mau y Ricky haciendo Viajemos en el Tiempo.
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1: Buena música la que escuchamos en Latin All Inclusive, me encanta. Sonaban recién Pollo junto a Hot Club Beats haciendo cosas lindas. Y ahora nos quedamos con María Becerra y Ex Ross haciendo Jojo.

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1: La colaboración une la voz de la ex vocalista de La Oreja de Van Gogh con el pop alternativo de Miranda. Y la verdad salió algo increíble. Un tema vibrante que sorprende por la química entre intérpretes y además la fuerza de su interpretación conjunta. Leire Martínez y Miranda haciendo el ruido. Te quedas en Latin All Inclusive junto a Lucra, Karina y Rankin los controles haciendo el ladrón. Escuchamos.

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1: Los Ángeles Azules y Kenia Oz se unieron para hacer en Latin una nada más. Y ahora nos vamos con Maluma, Arcángel y NTG haciendo Botero.

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1: Botellas vacías, el temazo de Rosa Oficial, Marama, Migrantes y Alan Gómez. Quiero escuchar ahora un sencillo que refleja la identidad del proyecto liderado por Mateo Sujatovic. Conociendo Rusia, haciendo este temazo espectacular que tiene sonido, un sonido pop rock muy moderno. Bueno, vamos ahora en Latin con películas de acción. Escuchamos.

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1: Lunes que te quiero, lunes escuchando la música preferida de los oyentes. Escuchábamos recién a Yami Safdie y Manuel Turizo haciendo Amor Prestado. Y nos vamos ahora con De La Planta, Junior y Pushy en este lunes 11 de mayo haciendo Mix Cumbia 1. Escuchamos.

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1: Yo nunca termino entendiendo. Nacido en Puerto Rico, se convirtió en uno de los máximos referentes del reggaetón y también del trap latino. Lo conocemos también como el Negrito Ojos Claros y estamos hablando de Ozuna, en esta ocasión haciendo una aventura. Vamos ahora con Sebastián Yatra y Jay Calaban haciendo Cucaracha.

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1: Laura Pausini se suma a esta jornada de lunes con este temazo, ¿por qué te vas? Y ahora seguís en Latin con Jere Klein, Kate Eyes y Mateo on the Beats, todo que ver.
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1: Me gusta esta propuesta entre Milo J y Trueno. Gil, así se llama lo que estás escuchando hasta ahora en Latin All Inclusive. Diego Torres y Miranda llegan a Latin con Trepando Paredes. Escuchamos.

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Juanes también se suma a esta jornada de lunes con Hagamos Que. Si quieres seguir escuchando buena música, vas a tener que prenderte a Latino Inclusive hasta el final, porque llegan Ovion the Drums, Quevedo y Bell para hacer este temazo, Yo y Tú.

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7: Y en ese momento, Mau y Ricky. Ricky Mau.

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1: La colaboración une el pop urbano de los hermanos venezolanos con la energía de Capo. Es un tema que transmite intensidad y cercanía, pensado para quienes buscan ritmo y emoción en la música latina actual. Mau y Ricky Capo haciendo Te Quiero. Nos quedamos con Pablo Alborán en esta hermosa canción, Algo de mí. 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
1: Amigos y amigas, llegamos al final de este programa y la verdad, la pasamos increíble. Escuchamos la mejor música, le metimos toda la onda y activamos Latin All Inclusive como se lo merece, de la mejor manera. Quiero contarles que estuve acompañado de un gran equipo. Gabo en los controles, Marce en la producción, Pablo en la coordinación y quien les habla, Zoe Bristilo. Muchísimas gracias por escucharnos, espero que termine bien este lunes y los esperamos mañana martes, 12 de mayo, para hacer un nuevo programa de Latin All Inclusive. Chau amigos, los queremos un montón.

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Buenas, buenas. ¿Cómo les va? ¿Cómo andan por allí? Muy, pero muy buenas tardes. Bienvenidas y bienvenidos. Como siempre, arrancando la semana. Estamos por acá, obviamente, arrancando una hermosa semana. Una hermosa semana, una hermosa tarde. Bueno, como decía mi amigo Ariel, recién le mandamos un saludito grande. Así que bien, amigo, usted arrancó bien arriba, ¿eh? Desde ayer, festejando y disfrutando. Bueno, ¿y quién más? Todo el mundo, ¿no? Por los partidos del día de ayer, porque el fútbol es parte de nuestro folclore, ¿no? Argentino, así que bueno, ya estoy un ratito con esto. Nos vamos presentando por acá, soy el Chino Orellana, tu locutor de la tarde. Y te voy a hacer compañía, como siempre, hasta la hora 20, con toda la producción, con todo lo que tenemos hoy. Hoy tenemos algo lindo para jugar en la tarde. Y bueno, para disfrutar, obviamente, de lo mejor de este comienzo de semana para nosotros. Bueno, bienvenidos, ¿eh? Bienvenidas. Esto es Hacerlo con Música. Y arrancamos con Bailando Bachata, Mi Niña Bonita. Ahí está el mashup para comenzar a vivir la tarde de la radio. ¿Cómo anda el pueblo de Azules? Che, qué bueno. 4-0 ganó Azules ayer. Me parece muy bien para los hinchas de Azul. Así que bueno, muy bien, ¿eh? Fútbol a pleno y el fútbol le tocó al Club Atlético Rosario del Tala ganar. Me dicen por acá contentísimos los hinchas de Atlético por este triunfo. Pero bueno, como siempre, ahí estamos, ¿eh? Y saludamos a la gente de River también. Que bueno, medio ahí nomás, pero... es fútbol, ¿qué vamos a hacer? No gana el que no se equivoca tanto y el que mete los goles. Y bueno, River tuvo un arquerazo, tiene un arquerazo. Y porque, bueno, le tocó ganar también, ¿no? Así que bueno, amigas, amigos, les vamos dando la bienvenida a la tarde de la radio 407820 para que empiecen a comunicarse con nosotros y disfrutar de la tarde. Estamos a pleno por acá, arrancamos. Dale que arranca, arranca la tarde de otoño. Arriba, porque soy Favela, dice la Tela M. Esto es Hacerlo con Música, bienvenidos.

Bueno, soy Favela, tema de la Tela M, pasando por la tarde de la radio. ¿Cómo andan los amigos por allí? Bueno, ya tenemos nuestra línea telefónica directa para que te puedas comunicar, para que puedas whatsappear en la tarde y disfrutar con nosotros. Así que bueno, vamos con el 407820, nuestra línea telefónica. Estamos arrancando la tardecita por acá, así que bueno, a preparar unos ricos mates y a poder disfrutar de la tarde que viene con toda, ¿sí? Le vamos presentando lo que suena 2026, musicalizando como siempre la tarde, el señor Fernando Heredia Santander. Le agradecemos por la buena onda como siempre y por estar musicalizando la tarde de Dimensión. Jesky, con la pregunta, ¿no? Sigue el mashup por acá, obviamente, que pasa por la tarde de la radio, la sí, por supuesto, Emilia, la entrerriana, vamos.

Buenísimo, buenísimo. Le vamos dando la bienvenida a la amiga Mari por ahí disfrutando de la tarde. Gracias por compartir como siempre a nuestra tarde de dimensión, obviamente. Bueno, arrancando nuestra semanita y la tuya también por acá, así que bueno, gracias por estar. Un saludito para Nati por acá también. ¿Cómo anda Nati? Nati con... Bueno,

Bueno, qué lindo, ¿eh? Qué bien que canta Karol G, pasando por esta tarde de radio, comienzo de semanita por acá, cuando me muera te olvido. Y dice, bueno amigos, 35 minutos de la hora 16 en la República Argentina. Te seguimos haciendo buena compañía por acá en la tarde, recién estamos arrancando, vos del otro lado seguramente contando qué es lo que tenés ahí. Dale, dale, metemos previo mientras tanto, ¿no? Después vamos arrancando a pleno y en un ratito ponemos tu tarde bien arriba. Bien arriba como se merece, dale. Bueno, tomando un poquito de sol, seguramente algunos aprovechando. Nosotros fuimos a dar unas vueltitas, hace rato a caminar, ¿viste? Porque tenemos que hacer un poco de gimnasia también. Y bueno, mucha gente tomando sol, vivimos por ahí en la zona del campo, hermosos lugares, ¿no? Que tiene nuestra querida Rosario del Tala. Y mucha gente sentada ahí en ese patio enorme que tienen pasando la ruta para el otro lado. Viste qué hermosos lugares, ¿eh? Qué lindos lugares. Bueno, la gente tomando los mates, así que al paso saludamos por ahí. Bueno, por supuesto, mientras hacíamos nuestra caminata. Así que bueno, vos también podés aprovechar de tomar solcito, que está linda la tarde. Así que dale, porque después de las 5, chao, ¿no? Grupo Play, ¿cuántas veces yo me enamoré? Lo que suena en la tarde.

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3: Bueno, ¿cómo anda el amigo Javi de Líbaro? ¿Cómo anda el amigo por ahí? ¿Todo bien? ¿Todo tranqui? Arrancando la semanita. Bueno, ya le vamos a pasar un tema de Don Omar. Gracias por estar ahí compartiendo la tarde de la radio. Seguramente haciendo su trabajito por ahí. Bueno, compartiendo y disfrutando. ¿Cómo ha pasado el fin de semana? Me imagino que, bueno, todo bien por ahí, ¿no?
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3: Bueno, un saludo grande para toda la gente allá en la zona de Líbano, especialmente a mi amigo Javi, por ahí como siempre disfrutando de la tarde, bueno, ya haciendo un poco de leña. No te olvides que Javi tiene la mejor leña, ¿sí? Leña de Ñandubay, espinillo, lo mejor, ¿eh?
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3: Ya te voy a pasar el número de teléfono por si querés pedirle a Javi, te lo lleva a domicilio, ¿eh? Leña Javi. Che, espectacular Javi, ¿eh? Bueno, amigo, te mandamos un abrazo grande para vos y como siempre seguir disfrutando de lo mejor de la tarde. Vamos con De La Planta. Le voy a mandar un saludo grande para mi amigo Albert, por ahí escuchando la tarde de Dimensiones. Así que un saludito grande para vos y por supuesto que llega Herederos de La Planta.

Bueno, temitas bien vibrantes en la tarde. Bueno, ahí estaba otro como tú, temita de Casu, pasando por la tarde de la radio. Bueno, gente, ¿cómo andan por allí? ¿Todo bien? ¿Disfrutando de la tarde? Ya te voy a poner enseguida algo para que juegues, porque hoy te regalamos el vinito de los días lunes, ¿eh? Bueno, ¿cómo estamos por ahí? Hola, hola, Javi. ¿Cómo andan, amigo Javi? Javi de acá de Dallas, ¿no? ¿Ya laburando, Javi? Javi L, le vamos a poner al amigo de acá, que seguramente debe estar trabajando ya en el negocio, bueno, disfrutando de la tarde, así que ya le vamos a poner algo para que disfrute también de la tarde y pueda escuchar buenas canciones y pueda jugar también, ¿sí? Bueno, así estamos en la tarde, nos vamos a Líbaros, allá está Javi de Líbaros, escuchando la tarde de la radio, por supuesto, un temita de Don Omar que pasa estas horas con Dale, Don, Dale, vamos.

Bueno, estamos al popular, dale, de Don Omar, pasando por esta tarde de radio. Te vamos ambientando por acá, hora 17 en la República Argentina, amigas, amigos. Bueno, venimos muy bien por acá. Arielito, te mandamos un saludo grande para vos, genial. Bueno, espero que ya estés trabajando por ahí, como siempre, con buena música. Te vamos a estar acompañando en la tarde de la radio, comienzo de semana. Y hoy lo que nadie dijo, viste, yo estaba por acá esperando, pero bueno, viste que esto es así la cosa, ¿no? Yo estaba esperando que me dijeran hoy. Viste que hay días que son muy conocidos, hay días que son muy significativos para nosotros, pero parece que últimamente, bueno, está mejor el partido de River, de Boca, el partido de Atlético, el partido de Peña, bueno, todo lo que hablamos siempre, ¿no? Pero yo dije, voy a dejar una hora para que me dijeran a ver qué lindo día hoy, ¿no? Que es tan significativo para nosotros en la República Argentina, pero nadie, ¿no? Nadie habló de hoy, porque seguramente nadie se dará cuenta o a nadie le interesa o a nadie, qué sé yo, viste, pero bueno, escucha bien, porque un día como hoy es algo que nos identifica en todo el mundo, lo cantamos en tantos lugares, pero ninguno se ha acordado de nuestro himno nacional argentino, Hoy, 11 de mayo, se celebra el día de nuestro himno nacional argentino. Debido a que un día como hoy, pero de 1813, la Asamblea del año 13 sancionó como himno a la marcha patriótica, cuya letra está compuesta por Vicente López y Planes y la música de Blas Pareda, ¿no? Nadie se acordará seguramente, si yo hoy tenía que jugar con esto, pero dije no, es que si no se acordaron que es el día del himno, menos se van a acordar quién hizo el himno, ¿eh? O quién lo compuso, más que nada, ¿no? Menos iban a correr, pero bueno, qué sé yo, es así, estamos en Argentina, ¿vio producción? Hoy todo el mundo, mira, tantos grupos tenemos por acá, ninguno, todo, che, viste el partido de ayer, viste la jugada de este, del otro, viste lo que pasó hoy, viste, vamos. Si nadie dijo, hoy es el día del himno nacional argentino, Qué bárbaro, bueno. Amigos, así estamos en la tarde, ¿y qué vamos a hacer, no? Bueno, yo dije, voy a esperar, alguno me va a decir, hoy es el día del himno nacional. Hoy me va, no, nadie, viste, todo tranqui, por ahí, seguramente que ni se acuerdan que un día como hoy es el día de nuestro himno nacional argentino, que tanto lo cantamos y nos emocionamos. Pero bueno, qué sé yo, Un día como hoy, se celebra el día de nuestro himno nacional argentino, amigos. Así que bueno, a pleno, Bueno, canciones que van a pasar por la tarde de la radio, comunicarse 40-78-20. Ya voy a comenzar a jugar en un ratito por acá. Un minuto, tres minutos de la hora 17 en todo el país. Arrancando la semanita, vamos, tengo tu Love 7.

Yo, qué bueno, amigas, amigos. Tengo tu love. Hola, Mónica, ¿cómo anda por ahí? Disfrutando de la tarde. Bueno, muchas gracias. Siete, pasando por acá por la tarde de Dimensión, amigas, amigos. Es momento de comenzar a jugar, por supuesto. Yo te voy a poner una canción por acá. Y es esta canción, a ver. Pero escucha, Me gusta por un lado, pero en esta canción hay un error. Tenés que descubrirlo vos, a ver. Bueno, escucha, Está lindo los dibujitos estos, ¿no? Qué grande. Bueno, yo lo miraba el otro día y dije, bueno, qué bueno, ¿no? Pero uno presta atención a los dibujitos, ¿viste? Pero bueno, el pato y el gallo, qué sé yo, ¿viste? Pero bueno, escucha la letra, escucha.

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1: Bueno, ahí estamos, amigas, amigos, 40-78-20. A ver. Acá estamos, acá estamos, amigas, amigos. Si sabes cuál es el error, a ver, a ver.

aprendió. Me gusta cómo está el ritmo de esta temita, ¿eh? Bueno, bueno, tenés que encontrar el error por acá. A ver, a ver, a ver. Acá estamos, 40, 78, 20. A ver cómo estamos, a ver.

Bueno, 40-78-20, amigas, amigos, qué linda tarde, ¿eh? Decime, ¿dónde está el error de esta canción? Hay algo que está mal acá, ¿eh? Hay algo que está mal en esta canción, mira vos, ¿eh? Mira vos. Muy bien, con producciones hoy, ¿eh? Con producciones, obviamente. Hay un error en esta canción, bueno, contame cuál es el error. Dale, dale, dale, ¿cuál es el error de Tetemita? Ahí en algún lado hay algo que está mal, viste, que no pega con lo que canta Ricky Maravilla, pero bueno, ¿eh? Gente linda, comunicarse 40-78-20, me dejan su nombre, las tres últimas de su DNI, estamos arrancando, te regalamos el vino de los lunes para arrancar bien la semana, por supuesto. Bueno, ahí está, ¿eh? Te pusimos el Tetemita, tiene un error por ahí ese tema, ¿no? Dice otra cosa, pero bueno, vamos a ver cuál es y a ver si lo descubrís, dale. 40-78-20, te llevas el vino de los lunes, contame por acá y por supuesto me dejas tu nombre las tres últimas de tu DNI. Vamos con un clasiquito, La Player Bandolera, ¿te acordás? Zion y Lennox, en la tarde de Dimensión.

0: Bandolera, bandolera, ahí estamos, la Player Bandolera, claro, te acordás, ¿no? Buena canción, por acá recordando algunos éxitos que pasan por esta tarde de radio. Zion en Lennox cantando en esta tarde de Dimensión. Bueno, amigas, amigos, por acá la gente está mandando, está participando en la tarde, pero bueno, ahí estamos, ¿eh? ¿Cuántos mensajitos va mandando? Pero hasta ahora no la pegaron, ¿eh? Vamos a ver qué onda, vamos a ver qué onda. Por acá 407820. No te olvides de dejarme tu nombre, las tres últimas de tu DNI. Estás participando de esta tarde que está espectacular. 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Bueno, amigos, así estamos en la tarde. Comunicate 407820. 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

Bueno, qué linda versión es esta, ¿no? La de Bomba Estéreo. Mirá vos, eres bonita. Claro, los Mirlos, Bomba Estéreo, obviamente. Eres bonita y eres mentirosa, por supuesto. Bueno, ahí está, ¿eh? Eres muy bonita, pero mentirosa. Bueno, ahí estamos. Hoy le mandamos un saludito genial, un saludo genial para el Bocha Antivero. Muy feliz cumpleaños al Bocha, obviamente. Bueno, muchas gracias al amigo Fabián por acá. Muchas gracias por mandarme. Muy bien el amigo Fabián, ¿eh? Muy bien el amigo Fabián, que descubrió por acá dónde está el error de la canción. Qué grande el amigo. Bueno, muy bien, ¿eh? Qué grande, qué grande. Por supuesto, ahí estamos, amigo. Hoy es el cumpleaños del Bocha Antivero. Mandale un feliz cumpleaños de sus amigos. Bochita querido, te mandamos un saludo grande para vos de parte de todos los amigos. Así que bueno, gracias por estar ahí y bueno, disfrutando además un ratito. Nosotros por acá te mandamos lo mejor, ¿eh? Hablando obviamente, hablando del cumple del Bocha, ya sabes que la semana, estamos el 15, ¿no? Este 15. Este viernes 15, claro, te vamos a estar esperando. Peña solidaria, todo con el Bocha, ¿eh? Para ayudar al Bocha Antivero, cantor y guitarrista de Rosario del Tala, beneficio para su atención médica. Hacemos este día 15 de mayo a las 10, a las 21 horas, a las 9 de la noche. Vamos a estar en el Quincho el Guitarrero. No te olvides, va a haber música en vivo, cantores y músicos locales, gran cantina, choripanes y bebidas, entretenimiento, sorteo, sorpresa y cierre con bailanta popular. Escuchaste, ¿no? Vení a colaborar y disfrutar de una noche solidaria. La entrada va a estar a 5.000 pesitos, todo lo recaudado será para ayudar a Bocha, ¿eh? Este próximo 15 de mayo, entonces, a las 21 en el Quincho el Guitarrero, ¿eh? Para aquellos que me preguntan, allá en lo del Carly, ¿eh? Lo del Carly Acosta, ahí en calle Tucumán, ¿eh? Vas por acá por San Martín derecho, pasás la vía, doblás a la izquierda, luego a la derecha, y ahí está lo del amigo Carly Acosta, ahí está el Quincho el Guitarrero, ¿eh? Esperamos peña solidaria todos con Bocha. Bueno, amigos, un saludito para el Bocha, que hoy está cumpliendo años. Bueno, así estamos en la tarde de Dimensión, a comunicarse 407820. Amigas, amigos, ¿cómo estamos? A ver, ¿dónde está el error de esta canción? A ver, vamos a ver.

0: Eso, eso, ahí estamos, ¿eh? Bueno, bueno, a ver cómo, qué dice por acá. Se pasó al corral de las gallinas. Las gallinas están en el gallinero, no es un corral. Pero no, no, no, no, no es la, no es la respuesta, ¿eh? No, no, no. Escucha. El gallo se enamoró, ¿de quién? De una pata, ¿no? Ajá, a ver.
1: Y ese gallo que era muy inteligente,
0: ¿a quién le cantaba?
1: A la pata le cantaba con la luna.
0: ¿Pero qué?

El gallo aprendió a nadar y la pata a cacarear, me dicen por acá. No, tampoco es la respuesta, ¿eh? Bueno, a ver, ¿dónde está el error, che? ¿Dónde está el error de esta canción? Dale, contame, en algún momento vas a encontrar el error de esta canción. Si la sabes, me dejas tu nombre, las tres últimas de tu DNI y estás participando de la tarde. Che, está bárbaro, viste que siempre aprendemos algo, ¿no? Y bueno, por acá decimos, che, mira vos, ¿eh? Y yo tampoco la sabía. La prueba menos, así que bueno, pero el amigo Gon me dijo, mira, acá está el error, así que bueno, bien. Y dijimos, ¿cómo no lo vamos a pasar el lunes entonces? Y acá estamos, ¿eh? A ver, ¿cuál es el error de la canción que pasamos de Ricky Maravilla? En algún lado tiene un error esa canción, así que bueno, tenés que decirme cuál es. Me dejás tu nombre, las tres últimas de tu DNI. Y participaste, regalamos el vino de los días lunes. Vamos, vamos que llega Eugenia Quevedo, Roce Oficial a la tarde de la radio con Beat One para repetir canciones que suenan 2026.

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3: Bueno, muy bien, estamos jugando en la tarde de la radio a ver quién se lleva el vinito de los días lunes. Así que bueno, por acá mucha gente, algunos adivinaron, otros todavía están ahí en veremos, ¿no? Pero bueno, a ver, escuchá porque esta canción tiene un error por ahí, ¿no? Tenés que descubrirlo, ¿dónde está el error? A ver, hay algo que no va ahí, ¿no? Pero bueno, hay algo que no va en lo que, bueno, es esta canción. No te puedo decir mucho porque yo te paso un poquito el tema por acá y vos tenés que adivinarlo, obviamente. Hay mucha gente que me lo ha adivinado, ¿eh? Dale, a ver, lo cantamos y nunca nos dimos cuenta que hay un error acá, a ver.
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Bueno, bueno, ahí estamos en la tarde. ¿Dónde está el error, amiga, amigo? Contame, ¿dónde está el error de esta canción? El que la sabe, me manda acá al 407820, me pone su nombre. Y las tres últimas de su DNI están participando. Te llevas el vino, vinito de los lunes, como siempre, arrancando con un buen vinito, Bien ahí. Ahí estamos, amigas, amigos, en la tarde de la radio, a comunicarse 407820. Venimos a pleno. Tengo tantas cosas para contarte en un rato. Arrancamos, vamos.

Ay, ay, ay, la vecinita pasando por la tarde de la radio. Qué bueno, qué lindo que estamos por acá, pleno, disfrutando de la tarde. Bueno, amigas, amigos, y por acá, con la mielcita, con el mate, como siempre. El jengibre también dice que hacen bien, ¿no? Nosotros que trabajamos con esto, ¿viste? Tremendo, ¿eh? Bueno, che, qué lindo que tuvo el boliche el fin de semana, ¿eh? Qué lindo que tuvo el boliche el fin de semana. Tremenda noche le mandamos ahí, la verdad. Olvídate, che, le voy a mandar un saludo para toda la gente que vamos. Ojo, realmente se divirtieron a pleno. Y uno que está en el escenario animando, viste, que está en la cabina animando. La verdad que muchísimas gracias, ¿eh? Una gracia por, bueno, muy, muy buena onda, la verdad. La pasamos súper bien y en todo lo que animamos ahí, la gente se sumaba, se prendía, se enganchaba. Bueno, bailaron, disfrutaron. Tuvo la fiesta del tequila. Espectacular, te hemos regalado tequila, te hemos regalado comida mexicana. Tremenda noche, además, por supuesto, como siempre, con consumiciones, con viste que la barra por ahí se pone loca, te pone precios, ¿no? Tremendos precios, ¿eh? Tremendos precios. 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Tremenda noche de sábado metimos, ¿eh? Bueno, saludos para Julia. ¿Cómo anda Julia? ¿Todo bien, amiga? Disfrutando de la tarde. Qué bueno, che, va a caer una helada hoy, me parece, ¿no? Ay, ay, ay, bueno, hay que cuidarse, me decían por acá los amigos. Bueno, nosotros conseguimos a las 20. Bueno, ¿qué va a ser, eh? Le mandamos un saludito para Horacio López. Horacio me va a arreglar la chinoneta, obviamente, porque si no me la arreglo Horacio, la chinoneta cae, ¿eh? Bueno, ahí estamos, amigas, amigos, a pleno la tarde de la radio. Me voy a morir de frío, no queda otra. Bueno, acá estamos, 40-78-20 para que te comuniques a la tarde de Dimensión. Y por acá estamos con este temita. A ver, a ver, a ver, ahí estaba. A ver, vamos. Mira, escucha, ¿eh? Escucha, Carlito que me decía, ¿dónde está el error, chinito? Si está todo bien. No, escucha, a ver.

Bueno, bueno, viste que siempre te ponemos a siempre vamos descubriendo algo por acá, ¿no? Y cuando descubrimos este tema, bueno, lo descubrió Gonzalo, ¿no? Así que un saludo para Gon, que es el autor, obviamente, de esto. Y que bueno, por acá dijimos el lunes vamos y lo ponemos. Y bueno, unimos por acá y ponemos la canción. Y bueno, hay un error por ahí, ¿no? Me tenés que decir cuál es el error, dónde se equivoca acá la canción. A ver, ¿dónde se equivoca la canción? Hay un error ahí. Bueno, comunicate 407820, me dejás tu nombre, las tres últimas de tu DNI, estás participando de esta tarde que viene espectacularmente linda. Che, por acá estamos a pleno, Dimensión, la radio que suena en todos lados con una cantidad de canciones. Y por acá voy a mandar un saludo para Mari, escuchando la tarde de la radio. A pleno estamos, ¿eh? Hola, Su, ¿cómo andamos, Su? ¿Todo bien? Buena onda, como siempre. Gracias por estar escuchando la tarde. No te da, Matías Valdés.

0: Qué bueno que canta, tiene tantas cosas, no tantos temas, tiene Matías Valdés, espectacular, y No te da, es una de las tantas canciones. Por acá, bueno, Maru, un saludito para vos, gracias por estar compartiendo la tarde de la radio. Bueno, por acá seguimos, seguimos disfrutando de la tarde. Hola, Chino, recién empiezo a escucharte. Ajá. Ah, bien, claro, bueno, muy bien, ahí está. Anoche ya lo publicó, me dice por acá que claro, es el día de nuestro himno nacional. Hoy, por supuesto, lo dijimos temprano. Siempre me acuerdo de los días patrios, ¿eh? La letra de Blas Parera y la música de Vicente López y Planes, ¿eh? Bueno, la consigna en vez de... ajá. Muy bien, ahí estamos, ¿eh? Mónica 365, dice por acá. Bueno, no puedo decir la respuesta, obviamente, porque no se puede por ahora, ¿no? Así bueno. Pero muy bien, ¿eh? Por Mónica 365, vamos a anotarla por acá, si después la pasamos al bolillero digital, 365, Mónica. Bueno, muchas gracias, amiga, ¿eh? Muy bien por haber publicado el día del himno, porque yo decía, hoy, viste, había arrancado la tarde, yo dije, bueno, alguien me va a decir feliz día del himno, viste, alguien me va a mandar algo, pero no, se olvidaron todo, no puede ser error grande, ¿eh? Hoy tendré que haber jugado con ese tema. Te iba a preguntar qué día se celebra hoy, pero bueno, seguro que no me ibas a decir nada porque ni te acordabas, ¿no? Muchos acordaron del partido de River, de Boca, de San Lorenzo, bueno, todo lo que pasó ayer, el Atlético, Peñarol, todo el mundo, pero contentísimo. Ahora nadie se acordó que hoy es el día del himno nacional, ¿eh? Solamente el amigo Mauro también, que nos mandó que hoy es el día del himno, obviamente, pero después nada, ¿eh? ¿Qué pasa con los argentinos? No se acuerdan, no, es un error tremendo, ¿eh? ¿Quién sabe? ¿Quién sabía que hoy es el día de nuestro himno nacional? Tendría que haber hecho esa pregunta hoy, ¿no? Por lo menos, ¿quién compuso? Ni ahí, pero si no sabes, ni te acordás que es el día del himno, menos vas a saber quién compuso la canción, ¿no? De quién compuso nuestro himno, que tanto lo cantamos, ¿eh? Pero algunos nos acordamos solamente para el Mundial, nada más, después no sabemos nada, ni cuándo, no puede ser, ¿eh? Bueno, hoy es el día de nuestro himno nacional argentino, precisamente, 11 de mayo, porque en el mismo año, pero en el mismo día como hoy, digo, pero de 1813, ¿eh? La Asamblea del año 13, obviamente, sancionó como himno a la marcha patriótica, cuya letra está compuesta por Vicente López y Planes y la música por Blas Parera. Bien, nadie se acordó que hoy es el día del himno nacional, de nuestro himno nacional argentino. Bueno, muy bien por la amiga por acá, ¿eh? Amigos, 4 minutos de las 18 en toda la República Argentina. Comunicate 407820, bueno, 3 metros 30, dice por acá. Información del río Gualeguay, 3 metros 30, bueno, dice subiendo, bueno, sube de vuelta, estaba estacionario en 3.18, hoy estaba en 3.18 estacionario, ¿no? Y esto fue a la mañana, pero ahora a la tarde, bueno, se actualizó y nos mandaron por acá la data, 3 metros 30, subiendo el río Gualeguay, bueno, habrá llovido en algún lado seguramente, por lo cual está subiendo nuevamente la marca del río Gualeguay, 3 metros 30, ¿ok?
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0: Bueno, anótelo a Javi también por acá. Muy bien, Javi, ¿eh? Javi se la sabe todo mientras trabaja, está escuchando la tarde de la radio y, por supuesto, siempre sabe la respuesta. Muy bien, Javi, ¿eh? Espectacular. Bueno, ahí estamos. Gracias por compartir la tarde de la radio. Ya estamos con más mensajitos por acá. Mensaje de Julio, que debe estar a pleno. Un saludo para Estela. Por a pleno disfrutando la tarde de la radio. Así que, bueno, seguimos por acá que tenemos una cantidad de canciones, amigas, amigos, para disfrutarla a pleno en dimensión, ¿eh?
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Bueno, así estamos en la tarde de la radio. Comunicate 4078. Qué linda tardecita para arrancarla en la semana, obviamente. Bueno, vamos. Vamos, que ya viene en un rato crepúsculo, luego el atardecer y chao, nos vamos a anochecer, qué bárbaro. 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

0: Bueno, ¿cómo estamos? 16 grados marca el termómetro a estas horas de la tarde, 49% es la humedad, los vientos soplando a 10 kilómetros por hora. Muy bien, mañana ¿qué tenemos? 7 de mínima y 22 de máxima, con sol. Mañana martes, el miércoles, 8 de mínima, 18 de máxima, también con sol. Para el día jueves, 6 de mínima, 19 de máxima, con sol. Viernes, 6 de mínima, 20 de máxima, también soleado. Para el día sábado, nublado. El próximo sábado, nublado, 3 de mínima y 16 de máxima. Domingo, 3 de mínima, 14 de máxima. Y el lunes, 2 de mínima y 17 de máxima. Bueno, bajas, muy bajas las temperaturas, pero hay que cuidarse. Como decía mi amigo Marco por ahí, hay que cuidarse, no queda otra, Bueno, así estamos en la tarde de la radio. Comunicate 407820. Por acá seguimos, mandamos un saludo a Gra, que está compartiendo la tarde de la radio. Vamos a seguir anotando por acá. Mira, ¿cuántos tenemos acá? Bueno, a ver.
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0: Silvia 139, anótela, Silvia 139. Muy bien, Silvia, ¿eh? ¿Cómo hicieron para sacar el error? Ahí estamos, bueno, buenísimo. Y en algún lado está el error, ¿no? A ver, Silvia 139. Vaya anotando, Silvia, que ahí está, ¿no? Acertó por acá, así que bueno, Silvia 139, y se acabamos.

0: Bueno, ahí estamos. Hola, hola Carlitos. ¿Cómo anda Carlitos? Anótelo, Carlos. Qué bueno, Carlitos. Muchas gracias por estar escuchando la tarde de la radio. Muy bien, ¿eh? Bueno, así estamos. Hola, Amalia. ¿Cómo anda? A ver. Dice la pata cacarear por acá. No. Ese no es el error. Ahí no está el error, Amalia. Tiene que escuchar de nuevo la canción, ¿eh? A ver. La pata cacarear dice que es el error. No. Y bueno, es que como que se cruzan, se invierten los roles, como dijo Silvia también, pero tampoco la respuesta, ¿eh? Tampoco es la respuesta. Así que bueno, a ver cómo estamos en la tarde de la radio, amigas, amigos. ¿Tenés el temita de nuevo? Porque por ahí está el errorcito que tiene Enrique Maravilla. A ver. La canción más que nada, ¿no? A ver. Escucha bien, Amalia. Escucha bien, Silvia. Escucha.
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0: Ajá, a ver.
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0: lata. Se enamoró de la pata el gallo, ajá.
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0: Sí, a ver. Ah, le cantaba con la luna. Perfecto. Venimos bien. Ahí estamos. Ajá. ¿Qué dijo? A ver.
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0: ¿Y qué dijo? A ver.
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0: Ay. Bueno, ahí estamos.
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0: Está bonito todo, ¿eh? Está bonito todo. Que cacareó, que disfrutó, que el otro nadó. Pero bueno, pero hay un error, che. Ahí estaba, ¿eh? ¿Quién tendrá el error por acá? A ver. Pobre pato, ¿no? Bueno, amigas, amigos, estamos en la tarde de la radio. A comunicarse 40 78 20. Nuestra línea telefónica. Dale a pleno, ¿eh?

0: Ya, prepárate, pero no lo hicimos en vivo, pero después vamos con lo mejor, ¿eh? Estamos en vivo, por eso en vivo también siempre pega más, por eso escuchá. A ver cómo nos sale. 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Bueno, ¿cómo me salió? ¿Todo bien, no? Bueno, por eso estamos acá, ¿no? Para hacer las mejores publis también, claro, vamos. Salió lindo, ¿eh?
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0: Se ríen por acá, gracias por estar con, en contacto, como siempre, disfrutando de la tarde. Estamos a pleno.
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0: ¿Cuántas canciones por acá en la tarde de Dimensión? Así que comunicarse 407820, amigas y amigos. Seguimos disfrutando de las mejores canciones en la tarde. Mientras estás averiguando cuál es el error de la canción, vamos con Díganle Karina.

Qué lindo, qué lindo, qué lindo, que sigo enamorada, dice por acá, qué bueno, claro, díganle que sigo enamorada, dice Karina la princesita, por acá, por esta tarde de radio. A ver qué dice el amigo Rodolfo, de acá, Chino, el error es que el gallo canta con la luna y a esa hora el gallo está durmiendo. No es esa la respuesta, pero bueno, ahí está, Rodolfo. Vamos, Rodolfo, que hay otro error por ahí, ¿Qué me dice por acá? El error es que el gallo canta con la luna y a esa hora el gallo está durmiendo. Tiene razón, ¿no? Pero no es la respuesta, Bueno, gracias, Rodolfo. A ver, a seguir pensando, a ver qué pasa por acá, a ver. Bueno, el gallo aprendió a nadar y la pata a cacarear. Bueno, muy bien, pero tampoco es la respuesta, Buen programa, Julio y Vivi. Disfrutando de la tarde. No es la respuesta esa. Pensar un poquito más. A ver. No es. El gallo aprendió a nadar y la pata a cacarear. Está todo bien ahí. Se invirtieron un poquito los roles, pero no es eso. A ver. Un saludo para el vikingo. ¿Cómo anda, vikingo? Qué grande el vikingo. Acá está escuchando también la tarde. Qué frío, qué tornillito debe estar haciendo por ahí, por la zona de Aedo. Bueno, amigo. Qué bueno que hayas salido a disfrutar, que hayas andado dando unas vueltas ahí. Y bueno, yo siempre digo, el mejor asadito está en Buenos Aires, ¿no? Qué grande, amigo. Cuántas parrillas por ahí, ¿no? Qué grande, amigo. Bueno, me alegro que hayas disfrutado el fin de por acá. Ya vamos a dedicarte alguna canción en un rato. Bueno, gracias por estar, por Andrés 677, dice por acá, vamos anotando Andrés 677, que ha acertado con la respuesta. Bueno, muy bien, ahí está, pero hay varios que acertaron, así que vamos metiendo en el bolillero digital y en un ratito voy a estar sorteando, ¿vale? Bueno, muy bien, a ver, hola, Chinito, recién, bueno, ¿a qué hora? A las 6 de la tarde recién me levanto. Che, siete santiagueña te dormiste, Bueno, el pato es el que aprendió a cacarear, pero...

0: fue con la gallina, dice, porque se fue con la gallina, pero no es esa, no ese es el error, no es el error. Hay un errorcito ahí en la canción, pero ese no es, Robert Miley dice, pasame por acá, Children. Bueno, ya le pasaremos algo, por supuesto. Ya pasamos un ratito la canción. Bueno, a comunicarse 407820, amigas, amigos. Mientras tanto, tomamos unos matecitos, calentamos un poquito la garganta por acá, pausinha y volvemos con más.
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0: Bueno, como todos los lunes también tenemos en la palabra, las hermosas palabras, consejos y demás de nuestra licenciada en psicología, Xiomara Gauna, que como cada lunes tiene algo para contarles a nuestros adolescentes y también, por supuesto, que es muy importante para los papás y, por supuesto, para toda la gente que escucha los días lunes, porque cada lunes tenemos algo diferente para comentarles a ustedes, obviamente. Así que es el espacio de nuestra licenciada en psicología, Xiomara Gauna.
3: Vivimos repitiendo, tengo que poder. No puedo aflojar. Yo puedo con todo. Pero, ¿en qué momento se nos convenció de que poder con todo era una virtud? La cultura del rendimiento nos empuja a hacer más, rendir más y mostrarnos fuertes, aunque estemos al borde del colapso. El problema es que ese ideal nos desconecta de algo esencial. Somos humanos, no máquinas. Poder con todo tiene un costo emocional enorme. Agotamiento, ansiedad, culpa por descansar, sensación constante de no llegar nunca. La verdadera fortaleza no está en poder con todo, sino en reconocer cuándo no puedo más, cuándo necesito ayuda, cuándo es momento de parar. Decir no puedo más no es debilidad, es un acto de honestidad y autocuidado. Nadie puede sostenerlo todo solo, y no deberíamos tener que hacerlo. Permítete bajar la mochila, no sos menos por necesitar un descanso. Ser fuerte también es saber pedir ayuda.
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Bueno, ahí estamos en la tarde, la cómo estamos con el teléfono, impresionante cómo está el teléfono en la tarde. Bueno, ahí estaba Robert Miley con Children para la amiga Belén, que está por ahí compartiendo la tarde de la radio. Bueno, muchísimas gracias, como siempre, por la buena onda y por estar disfrutando de esta tarde en Dimensión, ¿eh? Bueno, muy bien, a ver, 38 minutos de las 6 de la tarde, amigas, amigos. Yo voy a estar con el amigo en un ratito, voy a estar con el amigo Néstor también por acá, ¿sí?

Bueno, un saludo para Fer también, que está por ahí compartiendo ya la nochecita, digamos, ¿no? Bueno, muy bien, ahí estamos esperando que nos diga, ¿hubo crepúsculo? No, amigo Néstor, ya lo voy a estar un ratito escuchándolo al amigo, porque no he podido por acá, la verdad. Hoy tremendo, como siempre, como todas las tardes, el teléfono, así que bueno, a pleno, ¿eh?

¿Qué más tenemos? ¿Qué más tenemos por acá? Saludos a Gloria también. Bueno, no es la respuesta, Gloria, pero bueno, a ver, este Chinito, ya lo dijimos, pasé varias veces al tema, pero ya lo voy a pasar de nuevo porque en algún lado está el error, ¿no?, de la canción. Así que bueno, increíble, pero es así, ¿no?

Esperando que se reactive el celular por acá. Bueno, amigas, amigos, a comunicarse 407820. A ver si alguno sabe por ahí dónde está el tema, Vamos, Silvia, vamos, vamos. ¿Cómo no vas a sacar, amiga? No, a ver, ¿qué dice por acá? Puede ser las palabras... Ah, bueno, ahí está, ¿eh? Si no, no escribo más, me dice la amiga. Se cansó de escribir por acá.

Bueno, anótela Silvia 034, pues no puedo decir mucho tampoco por acá, pero bueno, ahí anótela Silvia 034 también. Bueno, disfrutando, disfrutando de la tarde. Un saludo a Karina, ¿cómo anda la amiga Karina por ahí? A pleno. Le mando un saludo para Javi también, que está a pleno por ahí. Bueno, muy bien, ¿va a caer helada o no va a caer helada hoy? A ver usted, amigo Néstor, usted que sabe. Ahí, ¿cae helada o no cae helada hoy? A ver cómo qué dice el servicio meteorológico de Néstor, Bueno, así estamos en la tarde de la radio, comunicarse 407820, mis amigos. Estamos espectacularmente bien por acá, ¿no? Disfrutando, como siempre, la tarde de Dimensión. Así que, bueno, a pleno con amigos y amigas que siempre están.

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Bueno, así estamos en la tarde de la radio. Comunicate 407820. ¿Cuántas canciones por acá? Mientras tanto la gente sigue jugando, nosotros te seguimos haciendo buena compañía. Vamos, que es lunes, arranca la semanita. Vamos.

el temita de la nueva luna, nos pedían por acá en la tarde, casi en el atardecer y bueno, anochecer también, cómo no. Vamos a sacar la cabeza por la ventana, vamos a asomar un poquito a ver qué onda afuera, ¿eh? Bueno, te seguimos haciendo buena compañía, por supuesto por acá, así que a comunicarse 40-78-20. ¿Cómo venimos con el tiempo, amigos? Yo quiero saber cómo está el tiempo. Bueno, 14 grados, va bajando la temperatura. Así estamos hoy, 11 kilómetros por hora los vientos, 55% es la humedad, 14 marca la temperatura. Bueno, así estamos en esta nochecita ya de Radio Lunes 11, día de nuestro himno nacional argentino, ¿eh? La oscuridad es más. Bueno, a comunicarse, a seguir disfrutando de esta noche, por supuesto, como siempre, ya en un ratito se viene el sorteo, 46 ya de las 18. Vamos, que llega Adicto a tu piel, la contra.

0: Qué buena que está esta canción, anda agendando por ahí, anda agendando, obviamente, porque son buenas estas canciones. Además, por ahí Ulises Bueno con Tini sacaron Dos Amantes, una canción que la vienen rompiendo. Lo que suena 2026 también pasa por La Noche de la Radio. Crepúsculo, chao, se fue. Anochecer, bueno, muchas gracias, ¿eh?
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0: Bueno, seguimos por acá en La Noche de la Radio. Una chocolatada y después unos amargos para esperar a mi marido Julio, dice Telita, qué bueno. Qué grande Telita, ¿eh? ¿Qué tal, eh? Esperando a mi marido. ¿Con qué lo vas a esperar a Julito? ¿Con qué lo vas a esperar a Julito? Muy bien, ¿eh? Muy enamorada la amiga acá. Se está tomando una chocolatada y después unos amarguitos para esperar a mi marido, dice acá, ¿eh? Muy bien, marido Julio, qué bueno. Qué rico una chocolatada, mirá, maestro, mirá. ¿Qué tal, eh? La fotito que nos ha mandado Estela por acá. Bueno, comunicarse 407820, mis amigos, que estamos en una noche espectacular por acá. 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Bueno, amigas, amigos, estamos en La Noche de la Radio. ¿Cómo venimos por acá con este temita? Escuchá, porque te voy a estar contando algo espectacular con este tema. Escuchá, ponemos arriba, a ver.

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0: Bueno, amigos, amigas, estamos prácticamente por ir cerrando por acá lo que tiene que ver con la consigna del día de hoy. A ver, a ver, a ver, a ver, ponemos una más por acá. Para los que no adivinaron todavía, escucha, ¿eh? Así comienza esta historia, escucha.
2: Gallo se enamoró perdidamente.
0: Gallo se enamoró, ahí está. De la pata que nadaba en la laguna, ahí está. Ajá, muy inteligente el gallito, ¿eh? Le cantaba con la luna, perfecto, bien.
2: Pero el pato que se había puesto celoso.
0: Ajá, el pato, ¿qué pasa? A ver.
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0: ¿Y qué decía?
2: Y de...

0: Juan.
1: Bueno, para que te muevas además, ¿no? Pero tenés que adivinarme dónde está el error de esta canción, ¿eh? Para que te muevas un ratito y ya, ya quedan algunos minutitos y sorteamos, ¿eh? El vino de los lunes. Pero me tenés que adivinar por acá. 40-78-20, mis amigos. Bueno, a comunicarse. Ya en un ratito estamos con el sorteo, obviamente, y con el ganador o la ganadora, que hay varios que por acá se anotaron, ¿sí? Mientras tanto, seguimos por acá en esta noche de Radio Freno. Porque no va a caerle nada, dice por acá. Bueno, ahí está. Vamos, vamos, que calentamos de noche, vamos.

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0: Bueno, muy bien, acá estamos, amigas, amigos, nos repasamos, pero bueno, está tremendo como está el celular y gente que todavía me viene llamando y viene preguntando, y cómo, chinito, pero ya te dijimos que la luna, que el cielo, la tierra, que el mar, que el gallo, que el pato, que la pata cacarea, que el gallo no puede nadar, y bueno.
1: A la pata le cantaba con la luna, pero el pato que se había puesto celoso.
0: ¿Cuántas? El error es el pato, dice, ¿eh?
1: Y decía, este pato me las paga. Y
0: bueno, ahí está. El error es el pato. Él mismo se puso celoso de sí mismo, dice por acá. Bueno, escucha bien, escucha. Vamos a arrancar por acá porque quiero que prestes atención. Escucha, a ver. A ver cómo dice. El gallo se enamoró perdidamente de una pata que nadaba en la laguna. El gallo era muy inteligente. A la pata le cantaba con la luna. Perfecto, ajá, a ver. El pato se puso celoso, pero ¿qué pasó? Y escucha, ¿qué dice el pato? ¿Cómo? Para volver para atrás un poquito. A ver, ¿cómo? Y decía que... Ah, bueno, ahí estaba. Escuchá, a ver, vamos de vuelta, a ver. El pato se coló por el corral de la gallina. ¿Y qué dijo el pato? Ajá.
1: Y decía, este pato me las paga y con todas las gallinas.
0: ¿Cómo va a decir el pato me las paga si el pato entró al gallinero, al corral de la gallina, como dice acá Ricky Maravilla, ¿eh? El pato se había puesto celoso y tiene que decir el gallo me las paga. Tiene que decir, pero este gallo me las paga, y dice el pato me las paga. ¿Cómo el pato dice este pato me las paga? Ahí estaba el error, mirá vos, ¿eh? Ahí estaba el error, a ver. Ahí estaba el error, claro. A ver, escuchá bien, porque acá estaba el error. El pato dice, este pato me la paga. No, el gallo me la paga, patito. A ver, cómo es el tema, a ver.
1: Pero el pato que se había puesto celoso se coló por el corral de las gallinas y decía, este pato me las...
0: Claro, ahí está, el pato se coló para darle celo al gallo. Pero él mismo se dice, el pato me las paga. No, el gallo me las paga, no el pato. Si vos sos pato, patito, ¿cómo vas a decir que el pato me la paga? El gallo te la tenía que pagar, claro. Bueno, se equivocó ahí. No sé si alguna vez le dijeron a Ricky Maravilla, che, te equivocaste, Ricky Maravilla. Bueno, ahí está, este pato me las paga. Y no, tenía que haber dicho, este gallo me las paga. Bueno, ahí estaba el error de la canción, amigas, amigos. Bueno, qué bueno que hay mucha gente que adivinó, me puso claro, chinito. En vez de decir, este gallo me las paga, dijo, este pato me las paga. Y es un pato, ¿cómo va a decir el pato? Bueno, ahí está, ¿eh? A ver.
1: Pero el pato que se había puesto...
0: El pato se puso celoso, ¿y qué pasó?
1: Se coló por el corral.
0: Ajá.
1: De las gallinas.
0: Y decía, este pato... Este gallo tenía que decir, no, este pato. Bueno.
1: El gallo aprendió a nadar.
0: Ahí estamos, amigas, amigos. Qué bueno. Paramos un poquito porque vamos al sorteo. La gente está esperando a ver quién se lleva el vinito de los lunes. ¡Vamos! A ver. Bueno, muy bien, acá está el ganador. 385 dice acá, ¿eh? 385 y dice Fabián. 385 Fabi. Bueno, muy bien, 385 Fabi. A ver si anda por ahí el amigo Fabi. 385. Se lleva el vinito de los lunes. 385. Bueno. Muy bien, amigas, amigos, estamos en esta noche de radio. ¿Viste, Néstor? El pato se puso celoso del mismo pato. No tenía que decir este gallo. No es que se puso celoso de sí mismo. Dijo, me voy a meter al corral de la gallina y este gallo me la tiene que pagar. Pero dice Ricky Maravilla, el pato... Se metió en el corral de la gallina y dijo, este pato me la paga. Bueno, ahí estaba el error. Bueno, así estamos, amigas, amigos. Vamos a calentar la nochecita que se viene. Vamos, que está fresquito. Acá estamos en la noche, 27 minutos de las 19, arrancando la semana.
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0: Qué bueno, qué bueno. Subime el volumen bien arriba, que no paren de bailar, amigas, amigos, porque de eso se trata la vida. Cantar, bailar, disfrutar. Cantar siempre, vamos. Que por acá te pasamos siempre las mejores canciones.

0: Qué buena que está esta canción, ¿eh? Estaba la banda de Carlitos, claro que sí, por supuesto, no paren de bailar. La banda de Carlitos, Desacatados, ahí estaba el Jequevedo, todos juntos, ¿eh? Le voy a mandar un saludo para mi amigo Rata el Bailantero, qué grande. Bueno, amigo Rata el Bailantero, espectacular. Qué bueno, amigo, ¿eh? Entrando ya vas a Biluazo, me dice el amigo Rata el Bailantero. ¿Cómo anda, amigo? Un abrazote grande, bueno. Gracias por estar, amigo. Siempre pasa por ahí por mi casa, ¿viste? Ahí, claro, por supuesto. Siempre pasa por la casa y un saludito siempre nos pegamos con el amigo, ¿eh? Con Rata el Bailantero. Bueno, te mandamos un saludo genial para vos. Gracias, gracias por la buena onda, como siempre, ¿eh? Bueno, gracias al amigo que se llevó el vinito ya, ¿eh? Se llevó el vinito el amigo 385. Tiene que pasar mañana por acá por la radio, ¿eh? Buenísimo. Bien, amigas, amigos. Noche de Radio Pleno. 31 ya de las 19 en toda la República Argentina. Saludos aquí en Alfredo. ¿Cómo anda el amigo Alfredo por ahí? Disfrutando como siempre, Alfredito. Un saludo grande. Saludos a Gustavo también. Está pleno. Fogoneando. Ah, bueno, muy bien. Fogoneando. Está bueno, ¿eh? Bueno, muy bien, ¿cómo estamos? ¿Cómo estamos en el día de nuestro himno nacional argentino? Claro que sí, hoy es el día que se celebra el día de nuestro himno nacional argentino, disfrutando de la noche, ¿eh? Saludos a Cristina. ¿Cómo anda, Cristina? ¿Cómo anda la gente de me olvidé de saludar, que Concepción del Uruguay. ¿Cómo anda la gente de Uruguay? Espectacular, Concepción. Grande, era histórica. Bueno, Cristina, sabemos que siempre está ahí Cristina, así que bueno, le mandamos un saludo también para Cristina, que siempre nos escucha desde Concepción del Uruguay. Un saludo para el amigo Herman, que ya estuvo llegando por allá por la histórica, vuelve mañana de nuevo el amigo Herman, así que gracias por la buena onda de siempre. Damián no apareció todavía, pero seguro debe andar por ahí, Bueno, te sigo haciendo compañía en esta noche de radio, metemos lo último, vamos quemando los últimos cartuchos ya, Últimas pólvoras. Hey, bueno, ¿qué vamos a hacer, Me dice Maru, pasame el merengue de Marmelo con Manuel Turizo. Vamos con el merengue, ¿te parece? Vamos.
1: Vamos. Listo. Salud, muchachos. Por esa mujer.

0: Lalo.
1: Qué bueno, no me pude olvidar, dice por ahí Marshmello con Manuel Turizo por esta noche de radio. Un saludo para Anita también, que está pleno. Bueno, vamos amigos, 36 de las 19 en la República Argentina, ni una sola palabra. Metemos algunos latinos, ¿te parece? Vamos, Paulina Rubio en la noche de la radio.

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4: Bueno, amigas y amigos, ya prácticamente en el final. No te olvides que ya estamos esperando a los Fer para que te haga compañía hasta la hora 22. Tenemos un cumple por acá y un temita para ir despidiéndonos en un rato, Le mando un saludo a la gente de la Turca Rotisería Restobar, que está presentando la noche de la radio. 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Bueno, amigos, estamos por despedirnos ya, por supuesto. ¿Qué temita tenemos por acá, no? Bueno, vamos a ver a quién tenemos que saludar por acá. ¿Cuántos mensajes han mandado hoy, Buenas noches. ¿Me puedes pasar un tema de Lucas Hugo, No Quiero Verte Llorar? para mi mamá Analía, mis hermanos Genaro y Leila. Gracias, me dice Shay por acá, desde Paraje La Ollita, qué bueno. Gracias a la gente de La Ollita, ¿sí? Y bueno, también un saludo grande para Julia, que es su cumpleaños hoy. Así que bueno, vamos a mandarle saludos con este temita también, porque nos vamos despidiendo ya, ¿no? Bueno, saludos a la gente de Paraje La Ollita. Me dice por acá Shay, quiere saludar a su mamá Analía y a sus hermanos Genaro y Leila. Bueno, Shay, gracias por la buena onda. Abrazote para ustedes, chicos, y un saludo grande para toda la gente de Paraje La Ollita. Soy el Chino Orellana, tu locutor de la tarde y un poquito de la noche. Nos vamos despidiendo de este comienzo de la semana. Hoy se celebra el día de nuestro himno nacional argentino, así que bueno, ya estará Fer seguramente para pasarte algo mucho mejor hasta las 10 de la noche. Seguimos con programas en vivo, en Dimensión, la radio que suena en todos lados. Gracias por todo. Dios me los bendiga. Que pasen lindo, linda jornada. Que terminen bien, a cuidarse del frío, obviamente. Tenemos 12 grados de temperatura y va a ir bajando, ¿eh? Estamos mañana, como siempre, a partir de la hora 16, con más canciones, a seguir disfrutando de muy buenos temas y además de jugar y todo lo que pasa siempre cada vez que venimos a hacer el programa. Nos vamos. Gracias, gente linda. Gracias, Jay, por comunicarte. Lucas Hugo, no quiero verte llorar. Dios me lo bendiga. Será hasta mañana a las 4 de la tarde. Bye, bye.

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Amigos y amigas, ¿cómo andan? ¿Cómo están? Muy, pero muy bienvenidos y bienvenidas a esta segunda parte de Hacelo con Música. Ya estamos aquí en vivo, por supuesto, para hacerte compañía hasta las 22 horas con toda la onda, con muy buena música, con informativo, nuevos sonidos, flashback. Hoy tenemos absolutamente de todo. Y arrancando, por supuesto, la semana a full, una tardecita fría, bastante fría, con 12 grados. Quédate que en un ratito seguimos, llega Natalie Pérez haciendo toda la semana.

El juego psicológico de Santiago Beltrán en los penales y la tajada que le dio la clasificación a River Plate desde los ángulos. El arquero del Millonario fue la figura en el triunfo ante San Lorenzo que le dio el pase a los cuartos de final del torneo Apertura. La cuenta oficial de River Plate publicó en las últimas horas un material audiovisual que ya recorre las redes sociales y el club suma miles y millones de visualizaciones. Un video inédito de la última tajada de Santiago Beltrán en la definición por penales contra San Lorenzo que selló la clasificación del conjunto dirigido por Eduardo Coudet a los cuartos de final del torneo Apertura. El registro, en este caso de 2 minutos de duración, exhibe la secuencia final desde múltiples ángulos. Tribunas, dron, planos panorámicos y primeros planos del arquero permitiendo revivir el instante que desató el festejo de más de 80.000 hinchas en el Estadio Monumental. El impacto de la pieza audiovisual fue inmediato. Según se observa en el canal oficial de YouTube de River Plate, el video superó las 30.000 reproducciones en pocas horas y en Instagram las 2 millones de visualizaciones. La escena central muestra el momento exacto en el que Beltrán, de apenas 22 años, contiene el último remate de Matías Derrytis tras manotear la pelota y recibir la ayuda del palo, desatando el delirio en las tribunas y la ovación de los hinchas. La noche dramática en Núñez se definió por una serie de penales cargada de tensión. Luego del empate 2-2 forzado por el gol agónico de Juan Fernando Quintero en la última jugada del tiempo suplementario, Beltrán en este caso se erigió como la figura indiscutida al detener 2 remates. El cuarto penal ejecutado por Gregorio Rodríguez y el definitivo por Derrytis. Datos del tiempo, la ciudad de Rosario del Tala, 12 grados la temperatura. El cielo despejado, vientos a 11 kilómetros en la hora, humedad del 64%, probabilidad de precipitaciones 0%, mínima esperada para hoy 3 grados.

0: grados. Para mañana martes se espera día soleado con máxima de 22, mínima 7. Para este miércoles también soleado, nublado por la tarde-noche, máxima 19, mínima 8. Para este jueves nublado, sin lluvia, máxima de 19, mínima de 6 grados. A la hora 20 con 30 minutos, ya te contamos lo que tenías que saber. 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
1: Amigos y amigas, nos metemos al WhatsApp de la radio. Si les parece, 3445-407820. Hola Fer, por acá volviendo de la Feria del Libro. Uy, qué lindo que estuvo eso, chicos. Qué lindo que estuvo eso. Estuve viendo un montón de fotos y videos de la Feria del Libro. Qué locura. Amiga, te mando un gran abrazo y bueno, obvio, después contame qué onda, cómo estuvo eso por ahí. Hola Fer, saludos de parte de Emma. Acá estamos escuchando la radio, queremos que nos pasen a Auto Rojo de Vilma Palma. Por favor, saludos de parte de Sarita y de Claudia. Por acá, full radio y aguanten los lunes. ¿Por qué aguanten los lunes? ¿Qué onda? Pará, es la primera vez que escucho a alguien que te dice, che, aguante los lunes. No, no da, Mike, no da. ¿Qué onda con esto? A no ser que... Ah, puede ser. Es buena la que dice Mike. Capaz que tiene Franco los lunes o los martes también puede ser, porque te da mucha satisfacción un día antes del descanso. Claro, por eso que a todos nos da mucha satisfacción los viernes, no tanto como los sábados, porque el viernes es como tu último día, entonces estás ahí como que feliz, contento. Después tenés, a ver, tenés Franco el lunes y bueno, estás contento el domingo porque sabes que al otro día dormís un poquito más. No tenés que ir a trabajar, capaz que es eso también, ¿no? Y puede ser, amigo. Bueno, nos está escribiendo, a ver qué onda, qué nos dice. Mientras tanto vamos a seguir por acá. Dice, hola Fer, queremos escuchar la canción de Tini con Ulises. Saludos para Adriana, para Yoli y para Estela por acá. Y nos mandan una hermosa selfie.

Lo más nuevo suena de la mano de Bossa y BLS, música colombiana. Hasta abajo se llama esto. Si te gusta y querés que forme parte de la superlista, vas a tener que votarla. www.dimensionlaradio.com.ar. También podés votarla a través del WhatsApp de la radio 3445407820, al cual obviamente por aquí le voy a mandar un gran saludo a Juan y a Stevie, que nos mandan por acá. Los estamos escuchando mientras nos preparamos unos buenos más. Ahí está, me encanta que sean buenos mates. Y en eso estamos nosotros, Mike, también, por supuesto. Igual ya te estoy viendo con los mates ahí. Pero bueno, yo ya estoy en busca de mis matecitos para acompañarlos a todos ustedes. Llega mi amigo Spring haciendo esto que se llama Respeito.

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0: 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Orce, DJ Plaga, Siganda, Los Hombres No Lloran. ¿Por qué?

0: plaga, Siganda, Los hombres no lloran. 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

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En un ratito nos metemos al WhatsApp de la radio 3445-407820. Ahora llegan Raidel y Steffi Reutemann haciendo XXL.

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Por acá dicen, hola Fer, soy Juan de María Grande. Por acá, escuchando a full con mi señora Erika, haciendo un matambre a la parrilla. Ya un abrazo grande, ustedes siempre poniendo la buena onda a la audiencia. Qué grande, pa, increíble. Che, matambre asado a estas horas, me vuelvo loco. Mike, un lunes a estas horas, me encanta. Aparte, está fresquito, está lindo para deleitarse, me parece hoy. Sí, olvídate, olvídate. Por acá, hola, saludos de parte de Inés. Estamos con el programa full, queremos escuchar Vuelve de Ricky Martin con Los Ángeles Azules y Tini. Saludos para acá, buen lunes. Saludos también para Germa y para Alejandra. Perfecto. Dale. Hola Fer, dijiste que los lunes me encanten las radio o los programas de... No entiendo. Hola Fer, dijiste que los lunes me... No sé, no entiendo el mensaje que me mandan por acá. Que me encanten las radios. Bueno, no sé, explícate mejor, amiga. Exprésate un poquito mejor. Por acá, hola, estamos escuchándote, Fer, mandanos saludos. Somos Pamela y Rocío, tomando mates. Por acá, pasen otro como tú de Casu. Queremos escuchar, porfa. Bueno, saludos para Marisol, para Katy, para Euge, también para Angelina, que nos mandan por acá foto. Me encanta el nombre Angelina, como Angelina Ballerina, tremendo nombre. Hola Fer, saludos de parte de Ramiro. Pásenme, por favor, la canción de Emanero, Todo por un Beso. Ah, mira vos, cómo le pegaste, amigo. Cómo le pegaste, porque es exactamente lo que viene ahora, literalmente. 3445407820, el WhatsApp de la radio. Saludo para Lugo, también por acá. Queremos escuchar un montón de Natalie Pérez, por favor. Bueno, en un ratito, amigo.